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1: 8:05.
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3: Temperatura 0 grados.

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1: 8:08.

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1: 8 y 19 minutos.
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1: 8:25 minutos.

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1: 8:39.
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3: Temperatura 0 grados.

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1: 8:44 minutos.

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1: 8:47 minutos.

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1: 8:59.
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0: Nos alegra que nos acompañe una vez más a nuestro programa Integración Familiar. En el día de hoy tenemos un tema interesante y es, ¿puede la familia crear vínculos? Nos acompañan Bienvenida González y Katia Esteves.
1: Tomar este tiempo y conversar con usted sobre los vínculos en la familia y la posibilidad que ésta tiene de crearlos es algo que nos desafía. ¿Por qué? Porque todos nacemos y nos criamos en un ambiente vinculante. Katia, tenemos el reto en este momento de compartir con nuestros oyentes sobre esta dinámica esencial en la vida, que es la de estar vinculados.
2: Yo contenta, bienvenida, de estar aquí compartiendo contigo en este tema. Como bien dices, la familia nos coloca en un ambiente vinculante porque de por sí los hermanos, padre, hijos, esposos, todos los participantes y todos los que componen la familia necesariamente tienen que relacionarse. Entonces, si entendemos que vínculo es la unión o atadura entre dos personas o dos cosas, entonces con más razón podemos entender que la familia puede crear vínculos sanos, aunque otras veces pudieran no hacerlo.
1: Así es. Y otra acepción de la definición de vínculos es la mutua proximidad. Tú y yo estamos acá en el estudio de Transmundial y estamos vinculadas porque estamos próximas y estamos hablando sobre un tema que hemos elegido y tus opiniones serán importantes como las mías también. Estamos en ese equilibrio armónico que nos liga, que nos aproxima frente a un objetivo común.
2: Sí, también bienvenida. Aquí podemos tocar la parte de cómo muchas veces personas que están sentadas juntas, que están conversando, que se están, vamos a decir, dándose la compañía uno al otro, pudiera no estar en compañía realmente.
1: Esa es una posibilidad que tiene ribetes de preocupación, ¿verdad?
2: Claro, porque indiscutiblemente que muchas veces compartimos en una familia, pero somos como islas, solitarios, aislados, con distancia emocional, aunque no física. Muchas veces estamos sentados uno al lado del otro y sin embargo hay una distancia tremenda entre un miembro y otro de la casa.
1: Si aplicamos lo que estás diciendo al contexto de la familia y la posibilidad que ésta tiene de crear vínculos, hay una pregunta que formulamos y es la siguiente: ¿puede producir distancia, aislamiento y soledad la familia?
2: Claro, naturalmente, porque no siempre los miembros que componen la familia se sienten aceptados, respetados, acogidos, y ese miembro va haciéndose una imagen de, bueno, aquí en mi casa yo no soy importante, mis ideas no se aceptan. Entonces la tendencia es justamente a mantenerse como una persona solitaria. Uh-huh. Que tú conoces, bienvenida, la aplicación de solitaria es que tú puedes estar con una muchedumbre y sin embargo sentirte que estás sola.
1: Sí.
2: De manera que se va ese miembro de la casa creciendo y desarrollándose sin estar preparado para la convivencia.
1: Nos vamos a una pausa, Katia.

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1: Retornamos de la pausa, Katia. Estamos acá dialogando con nuestros oyentes sobre una dinámica esencial en la vida de cualquier familia, y comentabas al final del segmento anterior sobre la percepción de verse en solitario, y esto nos lleva a establecer la diferencia del concepto de soledad y el concepto de ser solitario. La soledad, en un momento dado, falta de compañía, el estar a solas, mientras que el concepto de solitario sugiere aislamiento, esa ausencia de capacidad para estar en convivencia, para estar cerca, para disfrutar del otro, para darse a conocer frente al otro, para recibir del otro lo que me puede nutrir en un momento determinado.
2: Sí, justamente, bienvenida. Si no estamos preparados para eso, vamos a aislarnos de las personas que nos rodean, y podemos vivir en una familia, y eso lo vemos mucho en terapia, miembros de la familia que, no, pero que él o ella vive encerrado en su habitación, lee en su habitación, almuerza en su habitación. Es una persona que ha decidido estar en solitario completamente, aun cuando tenga hermanos, padre, madre, dentro de su casa.
1: Necesariamente, pienso, es necesario recurrir al orden de Dios. Cuando Dios crea al hombre, Dios entiende que el hombre, Él lo diseña para estar vinculados. Esa es una premisa para tomarla en consideración al momento de analizar la vinculación en la familia. Y no es bueno, dijo Dios, no es bueno que el hombre esté en solitario, que esté solo. Es necesario que tenga compañía, es necesario que esté vinculado, es necesario que sea amado y que pueda amar.
2: Por eso le creó esa ayuda idónea, dice la palabra. Esa mujer que le iba a sustentar, que le iba a complementar en cuanto a seguridad, en cuanto a vínculos, en cuanto a afectos. El hombre se iba a sentir, según el diseño que Dios hizo para el hombre y la mujer, se iba a sentir, bueno, bendecido. Fíjate, cuando él ve a esa mujer, como que, ¿verdad? Bienvenida.
1: Se alegró.
2: Se alegró y dijo, yo me imagino en el huerto que él brincaría.
1: Sí. Y aquí, Katia, pudiéramos abrir nuestros pensamientos y compartir con nuestros oyentes de que, en resumidas cuentas, la vida se materializa en el compañerismo. La vida encuentra sentido en el compañerismo. Y observamos a través de toda la palabra de Dios cómo se hace énfasis en la importancia de vivir en compañía, de tener a alguien que hable el idioma, ¿sí? Que sí tenga la capacidad de ver lo que yo también estoy viendo, y compartir la vida indudablemente le imprime significado a la misma.
2: Sí, y pienso, bienvenida, que quizás sea conveniente que aclaremos que el vínculo no se refiere necesariamente a un noviazgo, a un matrimonio.
1: Correcto.
2: Podemos tener vínculo con una amiga querida, con un amigo querido, con alguien, es decir, como tú usaste esa palabra que me encantó, alguien que sea significativo para nuestras vidas. Esa persona que podemos llamar en un momento determinado, sea más joven, sea igual que uno, sea más vieja. El asunto es que tengamos esa ancla amiga aquí en la tierra, porque sabemos que Jesucristo es el ancla nuestra en los cielos, pero esa ancla emocional aquí que nos ayude a participar, a convivir, a darnos uno al otro y a recibir del otro también lo que él pueda o ella pueda darnos.
1: Vincularse es sinónimo de tener garantías de seguridad. Si nos imaginamos caminar por un sendero oscuro y solitario, y vamos a solas, se experimentará la diferencia de si lo hacemos de manera acompañada. Nos alegramos en gran manera de que usted nos haya escuchado en este momento y que lo que hemos planteado sobre esa necesidad de vincularse le pueda servir de reflexión para una vinculación adecuada en el contexto de su familia.
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3: Temperatura 0 grados.

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1: 9:19 minutos.

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1: 9:24 minutos.

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1: 9 y 52 minutos.
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3: Temperatura 0 grados.

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1: 9:59 minutos.

0: Esto es La Palabra para ti hoy.
1: Y la palabra para ti hoy es Clama al Señor, escrita por Bob Gass. En Salmos 18:6 leemos, En mi angustia clamé al Señor. Hay momentos en la vida cuando lo mejor que puedes hacer es clamar a Dios desde lo más profundo de tu ser. Y no te preocupes si parece que no tienes decoro o si la gente piensa que no tienes fe. El salmista dijo, En mi angustia clamé al Señor y Él me oyó. Los padres conocemos ese clamor. Es distinto, no es una rabieta ni un gemido en busca de atención. Es un grito de angustia. Y aunque lo escuches en medio de la noche, antes de darte cuenta ya tus pies están en el piso y llegas a donde tu hijo para abrazarlo, cambiarlo, alimentarlo o consolarlo. Lo mismo siente Dios por ti. David exclamó, Él extendió la mano desde el cielo, me sacó de aguas profundas, me rescató de mis enemigos poderosos. Me atacaron en un momento de angustia, pero el Señor me sostuvo, me condujo a un lugar seguro, me rescató porque en mí se deleita. David descubrió que Dios era su más alto escondite. En tiempos bíblicos, un alto escondite era un refugio donde el enemigo no podía alcanzarte. Proverbios 18:10 afirma, Torre fuerte es el nombre de Jehová, a él correrá el justo y será levantado. Esto representa un lugar de seguridad en Dios, en el que estás por encima de la amenaza y de las circunstancias. Allí recobras tu perspectiva. Un lugar desde el que miras hacia adelante y sabes que la prueba pronto terminará. Así que, adelante, clama al Señor y Él te responderá.
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3: 10:02.

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1: 10:11.
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5: Temperatura 0 grados.

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1: 10 y 31 minutos.
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1: 10:35 minutos.

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1: 10:40 minutos.

cantores y salmistas proféticos que traigan cada día un rema de Dios para el pueblo del Señor. Hoy el rema para ti, iglesia, que me estás escuchando. Hoy es tu día, te dice el Señor. Es tiempo de que levantes tus manos y tomes fuerza.

0: solo levanta tus manos y dale gracias. Donde tú estés, donde te encuentres, hoy viene el manto de gloria sobre tu vida. Tu tabernáculo de adoración es restaurado. Me refiero a adoradores que quebrantan su corazón, adoradores que derraman su corazón delante de la presencia de Dios y que viven cada cosa que cantan, adoradores en espíritu y en verdad buscan a Dios.
1: Temperatura 0 grados.

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1: 10 y 47 minutos.
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3: Temperatura 0 grados.

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1: 10:51.
2: Una de las cosas que más me enamora de Dios es que no improvisa. Él sabe lo que hace. Es que estamos en las manos correctas. En la pérdida de dos hijos, un momento muy duro, pero me consuela el saber que en la palabra Job perdió no uno ni dos, 10 de volada, de cantazo. Vino un viento y se llevó los hijos. Sin embargo, fue el mismo que dijo: Jehová dio, Jehová quitó, sea el nombre de Jehová bendito. Yo sé que mi Redentor vive y que del polvo me levantará. Usted y yo no estamos en cualquier manos, estamos en las manos correctas. Por ejemplo, unos clavos en las manos mías cuestan un centavo. Unos clavos en las manos de Jehová es vida eterna. Tu vida debe estar depositada en las manos del Dios que no improvisa. Dios sabe lo que hace.

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1: 10:59 minutos.

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1: 11:09.
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1: 11:14.

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1: 11:18.

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1: 11 y 26 minutos.
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3: Temperatura 0 grados.

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1: 11 y 43 minutos.
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3: Temperatura 0 grados.

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1: 11:59 minutos.

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1: 12 y 12 minutos.
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3: Temperatura 0 grados.

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1: 12:16.

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1: 12:25.
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1: 12:29 minutos.

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1: 12:35 minutos.

0: Gracias, Jesús.
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2: 12:43.
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1: 12:48 minutos.

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1: 12 y 59 minutos.
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5: Temperatura 0 grados.

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1: 1:23.
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3: Temperatura 0 grados.

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1: 1:33 minutos.

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1: 1:41.
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3: Temperatura 0 grados.

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1: 1:59.
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3: Temperatura 0 grados.

de grado. Os traigo una buena nueva, una gran alegría. Hoy en la ciudad de David ha nacido un Salvador, Cristo nuestro.

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1: 2:08.
2: Por eso levantamos nuestras manos esta noche, Señor. Adoramos al único Dios, el único que es digno de suprema alabanza y adoración. Venimos hoy a adorarte, Señor, levantando nuestras manos y levantando nuestro corazón. Todo aquel que quiera adorar, Señor, levante sus manos así. Cierre sus ojos un momento. Ve al Señor. Él está aquí. Aleluya.

0: Aleluya. Venimos a adorarte, Señor. Dale más fuerte ese aplauso. Aleluya. Aleluya. Sí, Señor.
1: Temperatura 0 grados.

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1: 2:18.
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3: Temperatura 0 grados.

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1: 2:23.
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1: 2:27 minutos.

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1: 2:36.
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3: Temperatura 0 grados.

Declaro con mi boca, como dice tu palabra, Señor, no te dejaré y no te desampararé. Así que declaro que tú estás aquí, Señor. Estás conmigo, con mi familia. Vamos, cántalo y declaro.

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1: 2:44 minutos.

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1: 2:51.
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3: Bendito sea el nombre de Dios, Él sea bendito.
4: Sea bendito.
3: Bendito sea el Dios de Israel.
5: Temperatura 0.

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1: 2:59 minutos.

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1: 3:13.
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1: 3:23 minutos.

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1: 3:32.
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3: Temperatura 0 grados.
4: Problemas económicos, problemas de individuos, problemas de familia, a nivel social. Realmente es una canción que toca todas estas áreas, todos estos temas sociales que pudieran estar ahora mismo en primeras planas en diferentes países de Latinoamérica. En este momento se detiene el estudio, se detiene Latinoamérica para escuchar una de nuestras canciones favoritas. Con nosotros Marcos Yaroide, de la producción Del Cielo a la Tierra, que se abran los cielos.

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1: 3:41 minutos.

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1: 3:48.
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1: 3:53 minutos.

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1: 3:59 minutos.

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1: 4:09.
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3: Temperatura 0 grados.
4: ¡Qué bonito! ¡Qué bonito, mi hermano! ¡Qué bonito es conocer a Cristo!

0: ¡Ajúa!
1: Amigo, ven, ven. ¿Por qué no recibes a Cristo en tu corazón?
2: Lo que pasa es que me gustan los vicios, las parrandas, las mujeres. ¡Ja! Eso es bueno, hombre.
1: Acepte a mi Señor Jesús y verá un cambio total. Y dirá,

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1: 4:16 minutos.

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1: 4:25.
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3: Temperatura 0 grados.

0: El templo lleno de hermanos como todos los domingos. Algunos estaban orando, otros cantando bajito y otros conversan de un tema que nada tiene que ver con el Señor Jesucristo. Faltan ya pocos minutos para empezar el servicio. De pronto sucede algo que ocupa toda atención de todos aquellos creyentes que llenan el gran salón. Un borracho que camina con pasos tambaleantes, que se sienta sin hablar en el asiento de adelante. De repente se escucha una voz que grita en tono de insulto: ¡que llamen la policía y que saquen al borracho antes de iniciar el culto! Pasaron unos minutos y llegaron dos agentes y le dicen al borracho: ¡acompáñenos, imprudente!
1: ¡Un momento!,
0: dijo el borracho hablando en tono burlón.
1: Si van a sacarme de aquí porque he bebido ron, también tienen que sacar a muchísimos hermanos que dicen que son cristianos, pero en verdad no lo son. Tienen que sacar conmigo a la hermana Caridad, que siempre está predicando y hablando de santidad, pero tiene 5 años enemiga del papá. También que saquen conmigo al hermanito Mariano, que cuando saluda a una hermana no quiere soltarle la mano. Ah, también que se lleven presa a la hermana Concesión, que deja de ir al oculto para ver televisión. Oh, ¿y por qué no se llevan presa a la hermanita Leonora? Siempre de vaga en la casa y nunca sale a la obra. Ah, también que saquen conmigo al hermanito Simón, que siempre está reclamando y pidiendo bendición, pero no diezma ni ofrenda, aunque le den 1 millón. También que se lleven presa a la hermanita Chichita, que cuando ve un hombre buen mozo se lo come con la vista. Oh, ¿y por qué no se llevan preso al hermanito Ramón, que a su pobre mujercita ayer le dio un pecozón? También que saquen conmigo al hermano confesor, que siempre está criticando y acabando a su pastor. También que se lleven presa a la hermanita Xiomara, que a su pobre maridito cada rato le aruña la cara. Pero también que saquen conmigo al hermano Juaniquito, que escondidito en su casa fuma y se da su traguito, y también manda a los nietos a jugar su numerito.
0: El borracho quedó dormido y al fin se paró de hablar. Entonces la voz del pastor así se dejó escuchar: que dejen a ese hombre tranquilo y se vaya la policía, que quizás el mismo Dios quiso hablar en este día.
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3: 4:43.
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0: Temperatura 0 grados.
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2: 4:43 minutos.

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1: 4:48 minutos.

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1: 4:59.
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1: 5:06.
2: ¿Qué razón tenías, papá, cuando me dijiste que a mi edad aún no estaba preparado para controlar mi vida? Que era yo muy joven. Que esperara un poco más de tiempo y luego tú mismo me ayudarías a independizarme. Y sin embargo, preferí no escucharte. Te dejé con la palabra en la boca y me fui de la casa, según yo, a comerme el mundo a rebanadas. Repetiste una y otra vez que tú y mi mamá solo querían lo mejor para mí y que sus regaños no eran por desamor. Trataste de explicarme que la comprensión no significaba darme siempre la razón. Y a pesar de ello, en muchas ocasiones preferiste ceder y callar, con esa actitud conciliadora que adoptaban con tal de que yo no cumpliera mis constantes amenazas, mientras yo los acusaba de ser los peores padres. ¿Qué razón tenías, papá, cuando te acercaste a mí y me suplicaste que viviera conforme a mi edad? Porque la juventud es como un suspiro del alma, y cuando nos damos cuenta, los años nos llevan ventaja. Me suplicaste que no abandonara la escuela porque de ello dependería gran parte de mi vida en el futuro. No cometas el mismo error que yo, hijo, me dijiste en aquella ocasión. Y sin embargo, mi respuesta fue tajante. ¿Tú qué sabes de eso? Lo que pasa es que tú ya estás viejo. No sé cómo no te cansas de estarme dando sermones. Fue por eso que solo llegué hasta la secundaria. Recuerdo que mi madre me sentó cariñosamente en sus piernas y me habló de las mujeres. Explicó que una relación de pareja va más allá de la atracción física y la pasión. Platicó cómo se conocieron y la manera en que la conquistaste, de la forma en que se ama a los hijos, del respeto por la esposa y el cariño con el que se le debe tratar. Y ya ves, papá, apenas cumplí la mayoría de edad y me tuve que casar por esa falta de responsabilidad. ¿Qué razón tenías, papá, cuando antes de marcharme de la casa, intentaste detenerme y con lágrimas en los ojos me aclaraste: algún día tú también serás papá y me vas a entender, hijo? Y en pago a eso te miré fijamente a los ojos y te dije: yo sí seré un buen padre. A mis hijos no los voy a estar fastidiando tanto. Dejaré que sean lo que ellos quieran y que sean felices. Y en un tono más soberbio arremetí: yo voy a ser mejor que ustedes. Me aconsejaste que pasara lo que pasara, viviera como viviera, nunca me humillara ante los demás, porque la dignidad no se vende, no se pierde, y hasta la libertad tiene sus límites. Y apenas me sentí libre, aproveché para emborracharme con mis amigos hasta desfallecer. Desperté tirado en una calle, sucio, maloliente. Me atreví a pedir limosna y ante la desesperación se me hizo fácil robar, aunque me advertiste que el enemigo no estaba en casa, sino en las calles, disfrazado de falsos amigos, absurdos placeres y dinero manchado. ¿Qué razón tenías, papá, cuando me adelantaste que si abandonaba el hogar, mi madre moriría de pena y tristeza? ¿Y yo qué hice? Me burlé de ti. Te aclaré que si eso sucedía sería por tu culpa, por la vida tan estricta que nos dabas, por tus exigencias y por tu concepto de la disciplina y la responsabilidad. Porque cuando llegabas a la casa hacías llorar a mi madre con tus ridículos obsequios. ¿Cuánto tiempo tardé en comprender que esas lágrimas eran de alegría y no de dolor o tristeza? Un día me tomaste entre tus brazos y me dijiste muy quedito al oído esas cosas que aún guardo en mi corazón. Ojalá nunca crecieras, hijo mío. Ojalá siempre fueras mi pequeñito y yo siguiera siendo tu héroe para toda la vida. Imaginar que siempre tendrás 6 años. Pero ya ves, papá. Hoy me arrepiento de todas esas palabras contra ti, de mis actos que tanto te dañaron, de tantas noches que te tuve a ti y a mamá en vela por no llegar de la fiesta, de las mentiras mal armadas con tal de no escuchar tus sabios consejos, de recordar cómo te humillaste varias veces frente a mí, con tal de que yo tuviera esa falsa razón, de pisotear tu dignidad con mis gritos y reclamos, de cientos y cientos de reproches en contra de ese cariño incondicional. Mírame ahora, papá. Sentado en una sala de hospital, lleno de angustia, esperando noticias sobre la salud de mi hijo. Ese al que yo iba a educar mejor que tú a mí. Sí. También él se sintió grande y, a pesar de mis consejos, decidió no escucharme y hacer su propia vida como lo hice yo. Le pido a Dios que me ayude y a ti, mi gran héroe de siempre, que ojalá me hayas perdonado todo. Me costó mucho tiempo, dolor y sufrimiento. Pero después de tantos años, logré entender que por fin te amé, papá, más de lo que yo creía. ¿Qué razón tenías, papá?

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1: 5:23.
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3: Temperatura 0 grados.

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1: 5:28 minutos.

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1: 5:40.
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4: Bendito sea el Dios de Israel.
5: Temperatura 0 grados.

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1: 5:46 minutos.

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1: 5:52 minutos.

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1: 6:04.
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3: Temperatura 0 grados.

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Señor, después de haberte alabado, queremos entrar a tu lugar santísimo. Queremos contemplar tu rostro, Señor, habitar en tu presencia. Purifícanos, Señor. Límpianos.

Padre, en el nombre de Jesús, te alabamos, te bendecimos, te glorificamos. Dios, te damos toda gloria, toda honra, tú lo mereces, Dios mío. Te damos toda adoración. Gracias, Señor, por el día que nos regalaste, por el cuidado que tú has tenido. Gracias, Padre Santo, por esta maravillosa mañana que tú nos has regalado. Después de un día, Señor, una noche de descanso, que permitiste que pudiésemos descansar. Gracias, Dios mío. Yo te pido, Dios, que tú seas obrando de una manera poderosa, que tú seas derramando tu poder, que tú seas derramando tu gloria, tu paz, tu ayuda. Tú eres el Dios de lo imposible. Tú eres el Dios de salvación. Tú eres el Dios de pacto, tú cumple promesa. Tú eres el Dios de las promesas, que la cumple. Señor, que está ahí siempre para obrar. Gracias, Señor. Gracias, Señor Jesús, por el sacrificio hecho a favor nuestro. Gracias, Dios mío, por permitirnos conocerte, por permitirnos caminar contigo. Gracias, Señor. Mi alma te bendice, mi alma te glorifica, mi alma te da la gloria, la honra, la alabanza. Tú lo mereces, Dios. Gracias, Señor, por no dejarnos. Dios mío, yo te agradezco por tenernos pendiente, por tenernos presente, por darnos siempre una oportunidad. Gracias, Señor. Mi alma te da la gloria. Mi alma siempre te dará la honra, Dios mío. Gracias, Padre. Recibe el honor. Recibe la alabanza. La adoración. Tú eres merecedor. Gracias, Señor, por ese sacrificio que tú hiciste a favor nuestro. Estábamos perdidos, sin esperanza, sin oportunidad, sin consuelo, sin salida, Dios mío. Pero a usted le agradó hacerlo, nos dio una salida, nos dio una oportunidad, nos dio el privilegio de conocerlo, de poder caminar con usted. Gracias, Señor. Gracias, Dios mío, por tan grandes bendiciones. Gracias, Padre, porque tú has sido bueno y en gran manera. Tú has sido fiel para con nosotros. Gracias, Señor, por no dejarnos solos, por estar ahí con nosotros cuando hemos clamado a ti, cuando hemos orado, cuando te hemos buscado. Señor, gracias. Gracias, Señor. Sé tú obrando, Dios mío. Sé tú obrando, Dios mío, de una manera muy especial. Glorifícate. Glorifícate, Jesús. Glorifícate, Dios mío, de una manera muy especial. Derrama bendiciones. Derrama bendiciones sobre nosotros. Pero sobre todo arrepentimiento. Sobre todo, Señor, ese deseo, ese anhelo por obedecerte. Ese anhelo por hacer tu voluntad. Ese anhelo por servirte, Dios mío. Ese anhelo por hacer lo que tú mandas, Dios mío. Ayúdenos cada día. Ayúdanos cada día a hacer tu voluntad, Señor. Ten misericordia, Padre. Ten misericordia, Señor. Ten misericordia, Dios mío. Te pido, Padre. Te ruego, Dios mío, que tú obre, Padre. Que tú obre, Dios mío, de una manera especial. Danos, Señor, la sabiduría. Danos, Señor, el entendimiento. Danos, Padre Santo, ese deseo de servirte. Ese deseo de honrarte, ese deseo de adorarte, Dios mío, porque tú lo mereces.
Tú eres digno, Dios mío. Gracias, Señor. Obra tú, amado Dios. Obra tú, amado Padre. Sé tú derramando bendiciones. Sé tú derramando bendiciones, Dios mío. Ayúdanos cada día a no hacer lo que queremos, sino tu voluntad. A no hacer lo que buscamos, Señor, sino tu propósito, Padre. Ayúdanos, Señor. Ayúdanos, Padre Santo. Ten misericordia, Dios. Ten misericordia, Señor. Ten misericordia, Dios mío. En la mano de usted estamos. En la mano de usted nos ponemos. Sí, Señor. Para que sea tú obrando de una manera muy especial. Sea tú obrando de una manera poderosa. Manifiéstate, Señor. Glorifícate, Jesús. Glorifícate, Dios mío. Gracias, Padre. Gracias, Señor. Mi alma te bendice. Mi alma te agradece. Cada cosa que tú haces. Cada cosa que tú haces por nosotros, Dios. Ayúdanos, Señor. Ayúdanos, Dios mío. Ayúdanos, Padre Santo. Ten misericordia, Dios. Ten misericordia, Padre. En el nombre de Jesús. Amén. Y amén. Buenos días, buenos días, buenos días. ¿Cómo están todos? Dios te bendiga de una manera muy especial. Dios añada bendiciones en la vida de las personas que nos están escuchando. Williams Hill, haciéndote compañía hasta las 6:55, 7 de la mañana. Así que mantenga la sintonía, no se mueva de ahí, porque en breve regresamos.

Seguimos con ustedes, gracias por mantener la sintonía del programa. Dios te bendiga de una manera especial. Dios añada bendición en la vida de las personas que nos están escuchando. Qué gran agonía haberme quedado. Eso va a pasar con aquellos que han tomado el evangelio como una oportunidad de beneficio personal, no para salvación. Que han tomado el evangelio como un juego. Que han entendido, que han visto el evangelio solamente para escapar de algo, no para venir al arrepentimiento, no para venir al conocimiento de la palabra. Aquellos que lo han escuchado, pero no lo han aceptado y mucho menos lo han aplicado a sus vidas. Pronto ha de venir el Señor. En cualquier momento tendremos el arrebatamiento. La pregunta es, ¿estamos preparados? ¿Estás tú preparado para ese encuentro? ¿Estás tú preparado para esa gran oportunidad que Dios tiene para nosotros? Si todavía estás a tiempo, todavía tienes el privilegio de encontrarte con el Señor.

0: Seguimos con ustedes, gracias por mantener la sintonía del programa. Dios te bendiga a ti y a los tuyos. Dios te guarde a ti y a tu familia. 6:31 es la hora de la mañana. 6:31. Una mañana, mis hermanos, calurosa, sí, calurosa. Así está el tiempo, pero gracias a Dios. Porque Él nos sostiene, Él nos ayuda, Él permite que cada situación se dé y Él lo permite con un propósito. Vamos a tener la palabra de Dios en el libro de Primera de Reyes, capítulo 12, verso 1. Primera de Reyes, capítulo 12, verso 1. La palabra de Dios se lee en el nombre de Jesús y dice: Roboam fue a Siquén, porque todo Israel había venido a Siquén para hacerle rey. Y aconteció que cuando lo oyó Jeroboam, hijo de Nabat, que aún estaba en Egipto, a donde había huido de delante del rey Salomón y habitaba en Egipto, enviaron a llamarle. Y vino pues Jeroboam y tomó y toda la congregación de Israel, y hablaron a Roboam, diciendo: Tu padre agravó nuestro yugo, mas ahora disminuye tú algo de la dura servidumbre de tu padre y del yugo pesado que puso sobre nosotros, y te serviremos. Y él le dijo: Idos, y de aquí a 3 días volved a mí. Y el pueblo se fue. Entonces el rey Roboam pidió consejo de los ancianos que habían estado delante de Salomón su padre cuando vivía, y dijo: ¿Cómo aconsejáis vosotros que respondáis a este pueblo? Y ellos les hablaron diciendo: Si tú fueres hoy siervo de este pueblo, los sirvieres, y respondiéndoles buenas palabras le hablares, ellos te servirán para siempre. Pero él dejó el consejo que los ancianos le habían dado, y pidió consejo de los jóvenes que se habían criado con él y estaban delante de él, y les dijo: ¿Cómo aconsejáis vosotros que respondamos a este pueblo que me ha hablado, diciendo: Disminuye algo del yugo que tu padre puso sobre nosotros? Entonces los jóvenes que se habían criado con él le respondieron diciendo: Así hablarás a este pueblo que te ha dicho estas palabras. Tu padre agravó nuestro yugo, mas tú disminúyenos algo. Así les hablará: El menor dedo de los míos es más grueso que que lomos de mi padre. Ahora pues, mi padre os cargó de pesado yugo, mas yo añadiré a vuestro yugo. Mi padre os castigó con azotes, mas yo os castigaré con escorpiones. Al tercer día vino Jeroboam con todo el pueblo a Roboam, según el rey le había mandado, diciendo: Volvé a mí al tercer día. Y el rey respondió al pueblo duramente, dejando el consejo que los ancianos les habían dado, y les habló conforme al consejo de los jóvenes, diciendo: Mi padre agravó vuestro yugo, pero yo añadiré a vuestro yugo. Mi padre os castigó con azotes, mas yo os castigaré con escorpiones. Y no oyó el rey al pueblo, porque era designio de Jehová para confirmar la palabra que Jehová había hablado por medio de Ahías, silonita, a Jeroboam, hijo de Nabat. Cuando todo el pueblo vio lo que el rey no les había oído, pues vio que el rey no le había oído, le respondió estas palabras, diciendo: ¿qué parte tenemos nosotros con David? No tenemos heredad en el y en los en no tenemos heredad en el hijo de Isaí. Israel a su tienda. Provee ahora en tu casa, David. Entonces Israel se fue a su tienda, pero reinó Roboán sobre los hijos de Israel que moraban en las ciudades de Judá. Y el rey Roboán envió a Dorán, que estaba sobre los tributos, pero los apedrearon todo Israel, y murió. Entonces el rey Roboán se apresuró a subirse en su carro y huir de Jerusalén. Así se apartó Israel de la casa de David hasta hoy. Y aconteció que oyendo todo Israel que Jeroboam había vuelto, enviaron a llamarle a la congregación y le hicieron rey sobre todo Israel, sin quedar tribu alguna que siguiese la casa de David, sino solo la tribu de Judá. Y cuando Roboán vino a Jerusalén, reunió a toda la casa de Judá y a la tribu de Benjamín, 180,000 hombres, guerreros escogidos con el fin de hacer guerra a la casa de Israel y hacer volver al reino a Roboán, hijo de Salomón. Pero vino palabra de Jehová a Samaías, varón de Dios, diciendo: habla Roboán, hijo de Salomón, rey de Judá, y toda la casa de Judá y de Benjamín, y a los demás del pueblo, diciendo: así ha dicho Jehová, no vayáis ni peleáis contra vuestros hermanos, los hijos de Israel, volveos cada uno a su casa, porque esto lo he hecho yo. Y ellos oyeron la palabra de Dios y volvieron, y se fueron conforme a la palabra de Jehová. Entonces reedificó Jeroboam a Siquén en el monte de Efraín, y habitó en ella. Y saliendo de allí, reedificó a Penuel. Y dijo Jeroboam en su corazón: ahora se volverá el reino a la casa de David, si este pueblo subiere a ofrecer sacrificio en la casa de Jehová en Jerusalén, porque el corazón de este pueblo se volverá a su señor Roboán, rey de Judá, y me matarán a mí, y se volverán Roboán, rey de Judá. Y habiendo tenido consejo, hizo el rey dos becerros de oro, y dijo al pueblo: bastante habéis subido a Jerusalén, he aquí tus dioses, oh Israel, los cuales te hicieron subir de tierra de Egipto. Y puso uno en Betel y el otro en Dan, y esto fue causa de pecado, porque el pueblo iba a adorar delante de uno hasta Dan. E hizo también casa sobre los lugares altos, e hizo sacerdotes de entre el pueblo que no eran de los hijos de Leví. Entonces instruyó Jeroboam fiesta solemne en el mes octavo, a los 15 días del mes, conforme a la fiesta solemne que se celebra en Judá, y sacrificó sobre un altar. Asimismo en Betel, ofreciendo sacrificio a los becerros que había hecho, ordenó también en Betel sacerdote para los lugares altos que él había fabricado. Sacrificó pues sobre el altar que él había hecho en Betel a los 15 días del mes octavo, el mes que él había inventado de su propio corazón, e hizo fiesta a los hijos de Israel, y subió al altar para quemar incienso. Que Dios añada bendiciones por medio de su palabra en nuestras vidas.
1: Temprano.

Lo que mi alma necesita. Tenemos una porción que acabamos de leer, un poco amplia, pero comienza a presentar los resultados del trabajo hecho por Salomón. Salomón empezó bien. Salomón pidió sabiduría a Dios, pidió dirección a Dios y luego que Dios le dio la sabiduría y la dirección, se sintió que ya no necesitaba que Dios le guiara, ya no necesitaba que Dios le indicara qué tenía que hacer. Ya él sentía que ya estaba bien, ya él sentía que era autosuficiente y comenzó una vida de depravación, una vida de desorden, donde él comenzó a hacer cosas en aquel gobierno que estaban marcando no simplemente el final, su buena relación con Dios, sino que también estaba marcando los resultados para que el que fuera a gobernar después de él, que era su hijo, fuera totalmente un fracaso. Salomón había cometido muchos errores y él lo admitió, aunque ya después de viejo. Y esto trajo como consecuencia que habían personas que estaban bajo su yugo, bajo su dirección, que no estaban de acuerdo con su gobierno, porque él lo había obligado a que estuvieran sujetos al gobierno de él, pero no porque estuvieran de acuerdo. Y es allí que entonces Dios le envía a decir que no lo iba, no le iba, su reino iba a ser un reino de paz, porque él lo había prometido, pero que sus hijos, quienes gobernaran de ahí en adelante, la iban a pasar muy mal, iban a tener muchas situaciones, porque lo que Salomón había hecho, lo había transferido hacia sus generaciones futuras, que eran sus hijos. Su gobierno fue roto. Y si lo vemos en el capítulo 12, dice que se rebeló. Después de la muerte de Salomón, comenzó a reinar su hijo Roboán. Y este comenzó a gobernar. Pero habían gente que no estaban de acuerdo con con el gobierno de Salomón y aprovecharon para luego sublevarse contra este muchacho que no miramos que buscara la dirección de Dios, que buscara el consejo de Dios, que buscara la directriz de Dios, como lo había hecho su padre. Entonces, Roboán comienza a gobernar y le pregunta, le hacen una reunión con él, la casa de Israel. Y un hombre que había estado corriendo hacía años de Salomón, llamado Jeroboán. Tienen hasta parecido estos dos reyes. Uno se llama Roboán y el otro Jeroboán. Ahora bien, ¿qué acontece? Que ellos vinieron donde el hijo de Salomón para pedir que él quitara un poco de la servidumbre que había puesto sobre el pueblo, sobre esta nación. Y Roboán pidió el consejo de los que habían estado con Salomón. Y esto le dieron un buen consejo. Le dijeron, hazlo así, habla con ellos, no sea tan tosco, no sea tan agresivo al momento de hablar. Dale salida, dale soluciones y ellos te van a servir. Pero luego él no se quedó conforme y preguntó, buscó la asesoría en los más jóvenes que se habían criado con él, que no conocían de gobierno. Y esto le dijeron que todo lo opuesto, que lo apretara más, que lo oprimiera más, que le hablara más tosco, que lo agrediera verbalmente. Y ellos le iban a obedecer. Pero dice la Biblia que ya Dios había determinado
que fuera así, porque ya Dios había hablado a Jeroboam de que él iba a gobernar sobre Israel. Israel se divide. Israel tiene dos gobiernos o dos reyes. De un lado estaba Roboam, que estaba en Judá, y Benjamín, y las 10 tribus restantes estaban siendo gobernadas por Jeroboam, lo cual Dios le había dicho. Y dice así: Dios le había dicho a Jeroboam lo siguiente. Y dice aquí el verso 15: Y no oyó el rey al pueblo, porque era designio de Jehová para confirmar la palabra que Jehová había hablado por el profeta Ahías, silonita, a Jeroboam, hijo de Nabá. Y esto era de que él iba a ser rey sobre las 10 tribus de Israel. Y así aconteció por una mala decisión, un mal trabajo. Vamos a orarle al Señor, mis hermanos, a nosotros no tomar decisiones que no simplemente nos perjudiquen a nosotros, sino que perjudiquen nuestras generaciones que vienen de caminos que están detrás de nosotros, están ahí, y que ellos serán afectados o beneficiados con las decisiones que nosotros hayamos tomado. Padre, gracias por este tiempo. Gracias por tus bendiciones. Gracias por la ayuda que tú nos das. Dios mío, nosotros dependemos de ti. Nosotros confiamos en usted y nosotros sabemos de lo que usted es capaz de hacer. Yo te pido, Dios mío, que tú nos perdones, porque yo sé que te hemos ofendido, que hemos tomado decisiones que no son agradables delante de ti. Yo sé que nos hemos dejado dominar por pensamientos, acciones que muchas veces nos apartan de tu camino. Perdónanos, Dios mío. Ayúdanos, Señor, a obedecerte, a servirte, a honrarte. Señor, yo te pido por cada persona que escucha la programación, que tú le bendiga, que tú le sustente, que tú supla sus necesidades, que lo que haga falta sea tú proveyendo, que aquellos que tienen compromiso de deuda, Señor, que sea tú supliendo. Aquellos, Señor, que tienen un medio para proveer su sustento alimenticio, que sea tú ayudándole, Padre. Señor, muchas personas que tienen negocios están envueltos en muchas deudas porque los negocios están lentos, la venta han bajado. Señor, ten misericordia. Dale la sabiduría, pero pon gracia sobre ellos para que todo, Señor, vuelva a la normalidad y ellos puedan cumplir con los compromisos que tienen. Señor, en la mano de usted está nuestra vida, nuestra familia, el cuidado de ella. Te pido, Dios, que guarde nuestra entrada y nuestra salida desde ahora y para siempre. En el nombre poderoso de Jesús. Amén y amén. Señores, por hoy hemos llegado a la parte final. Williams Hill se despide de ustedes. Hasta mañana.

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2: Temperatura 0 grados.

Buenos días, mis queridos hermanos y amigos. Dios le bendiga a todos. En el aire, su programa espiritual Al Amparo de Dios. Es una programación de la Iglesia Evangélica Rescatando las Almas y sus pastores Margarita López y Manuel Esperanza González.

En este momento le invitamos a todos para que juntos oremos a nuestro Padre Celestial, para que todos juntos clamemos al Dios único y verdadero. Donde tú te encuentras, únete a nosotros y vamos a orar a nuestro buen Dios. Oremos. Señor mi Dios y Padre nuestro que estás en los cielos, santificado sea tu nombre. Venga tu reino. Haga el Señor su voluntad como en el cielo, así también en la tierra. El pan nuestro de cada día, dánoslos hoy. Y perdona nuestras ofensas, como también nosotros perdonamos a los que nos ofenden. No nos dejes caer en tentación, y líbranos del mal. Porque tuyo es el reino, el poder y la gloria por los siglos de los siglos. Muchas gracias por darnos la luz de un nuevo día, en el cual te pedimos tu dirección, tu ayuda y tu compañía en todo lo que vamos a hacer. Que tú nos dirijas por medio de tu Santo Espíritu, nos libre de tentaciones y de peligro, de malos pensamientos y de malos deseos, y nos ayude a hacer tu santa y bendita voluntad. Bendice todos los oyentes, ábrele el entendimiento que el enemigo le ha entenebrecido, y ayúdale a entender tu palabra y a vivir por ella. Bendice, mi Dios, cada padre y madre de familia. Dale sabiduría, dale conocimiento, dale entendimiento de tu palabra para dirigir la familia conforme a tu santa voluntad. Ayúdanos que padre y madre puedan, mi Dios, dirigir su familia, cuidar, proteger y que los hijos sean obedientes a sus padres. Dios eterno, escucha nuestro clamor y guíanos y líbranos de todo mal. Te lo pedimos en el nombre de Cristo Jesús. Amén.

Sigan con nosotros. Nosotros seguimos con todos ustedes llevándole la programación de este día para la gloria y la honra de Dios y para nuestra meditación y reflexión diaria, para que busquemos de Dios como Señor, Rey y Salvador de nuestra vida. Bendito sea el nombre del Señor por todos los siglos y a Dios toda la gloria por toda la eternidad. Bendito sea el nombre del Señor.

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1: Gloria sea el nombre del Señor. Dios te bendiga, mi querido hermano. Dios te bendiga, querido amigo. Tú que estás en sintonía con este tu programa Al Amparo de Dios, siéntete a sí mismo amparado por Él. Y en esta mañana que el Señor nos ha regalado, es necesario aprovechar la oportunidad para aprender cosas buenas y poner en práctica la que aprendimos ayer. Por lo tanto, vamos a ir al libro de los Salmos, capítulo 27, versículo 14. Salmo 27, 14. Vamos a leer la palabra de Dios en el nombre de Cristo Jesús. Aguarda a Jehová, esfuérzate y aliéntese tu corazón. Sí, espera a Jehová. Que Dios bendiga nuestras vidas por medio de su santa y bendita palabra. Controlando a Dios. Así se titula la meditación en el día de hoy. Tenía la cara tensa, amarga y rebelde. Sin ocultar su molestia, dijo: Dios no se acuerda de mí. No sé para qué sigo viniendo a la iglesia. Su concepto doctrinal de Dios siempre había sido correcto, pero su interpretación del obrar de Dios era incorrecta. Dios tenía que obrar y ya no se podía esperar más. No era la única persona. Muchos son así. No saben esperar a Dios. Tienen un tiempo, una medida, una serie de requisitos cronológicos. Dios tiene que cambiar a la iglesia y en poco tiempo. Dios tiene que contestar mi oración, pero que no se demore mucho. Dios tiene que darme un ministerio específico. Ya estoy cansado de estar sentado, pero me lo tiene que dar a mi medida y gusto. Dios tiene que hacer tal o cual cosa y tiene que apurarse. Dios no trabaja con fecha y datos, trabaja con personas. Dios no usa equipo técnico, usa hombres y mujeres. Y a veces es el problema de Dios. Le lleva más tiempo cambiarnos que usarnos. Cuando Dios tiene el control de nuestras vidas, de nuestro corazón y nuestros pensamientos, entonces podrá usarnos. Y a menudo, por nuestra impaciencia, le lleva mucho más tiempo. 80 años con Moisés, 75 con Abraham y 85 con Caleb. La culpa no era de Dios. No controle a Dios. Puede ser que Él no haga lo que tú quieres, pero siempre habrá lo que a ti te conviene, en el tiempo que convenga y de la manera más conveniente. Es una pura realidad. Debemos de someternos a la voluntad de Dios. Y hoy es una buena oportunidad para comenzar a hacerlo. Que Dios nos bendiga.
0: Bendito sea el nombre del Señor. A Él sea toda la gloria. Continuamos con todos ustedes. Esta es la fe, Egleida Belial.

cada día, cada mañana compartimos con todos ustedes y el grupo Al Amparo de Dios, que cada día comparten un texto de la Biblia. En este momento comenzamos con nuestra querida hermana Fior Gil desde Puerto Plata. La hermana Fior comparte para todos nosotros este texto de la Biblia, que se encuentra en el libro de Isaías, capítulo 54, versículos 17, que dice así: Ninguna arma forjada contra ti prosperará, y condenará toda lengua que se levante contra ti en juicio. Esta es la herencia de los siervos de Jehová, y su salvación de mí vendrá, dijo Jehová. Bendito sea el nombre del Señor por todos los siglos. Y nuestra querida hermana Fior comenta sobre este texto de la Biblia y dice: Cuando habitamos y creemos en su cobertura, nada nos pasará. Aunque se levanten guerras, estaremos confiados, porque Él es fiel y su misericordia es eterna para los que lo aman y hacen su voluntad. Bendito sea el nombre de Dios. Muchísimas gracias, hermana Fior, que Dios le bendiga, que Dios le ayude cada día. Y nuestra querida hermana Mireya Mercado comparte en esta mañana 1 Juan capítulo 2, versos 15, 16 y 17, que dicen de la manera siguiente: No améis al mundo, ni las cosas que están en el mundo. Si alguno ama al mundo, el amor del Padre no está en él. Porque todo lo que hay en el mundo, los deseos de la carne, los deseos de los ojos y la vanagloria de la vida, no provienen del Padre, sino del mundo. Y el mundo pasa y sus deseos, pero el que hace la voluntad de Dios permanece para siempre. Bendito sea el nombre del Señor. Muchísimas gracias, hermana Mireya, que Dios le bendiga, que Dios le ayude cada día. También en esta mañana compartimos con nuestra querida hermana Lali desde Chile. La hermana Lali comparte este texto de la Biblia. Dice de la manera siguiente: Haced que os penetren bien en los oídos estas palabras, porque acontecerá que el Hijo del Hombre será entregado en manos de hombre. Pero ellos no entendieron estas palabras, pues les estaban veladas para que no las entendieran, y temían preguntarle sobre esta parábola. Entonces, entrando en discusión sobre quién de ellos sería el mayor, Jesús, percibiendo los pensamientos de sus corazones, tomó a un niño, lo puso junto a sí y les dijo: Cualquiera que reciba a este niño en mi nombre, a mí me recibe, y cualquiera que recibe, el que me recibe a mí, recibe al que me envió, porque el que es más pequeño entre todos vosotros, ese es el más grande. Alabado sea el nombre de Dios. Muchísimas gracias, hermana Lali, que el Todopoderoso le bendiga y le guarde cada día. Y compartimos con todos ustedes y seguimos con el hermano Luis Ferreira desde Moca, que el hermano Luis comparte para todos nosotros este pasaje de la Biblia.
que en 1 Pedro capítulo 4 versos 7, 8 en adelante, que dicen así: mas el fin de todas las cosas se acerca, sé pues sobrio y velad en oración, y ante todo tened entre vosotros ferviente amor, porque el amor cubrirá multitud de pecados. Alabado sea el nombre de Dios. Muchísimas gracias, hermano Luis, por ese gran texto de la Biblia que en esta mañana comparte con todos. Henry Flette también comparte para todos nosotros en esta mañana este pasaje bíblico que se encuentra en Efesios capítulo 2, versos 18 al 22, que dicen así: porque por medio de Él, de Jesucristo, los uno y los otros tenemos entrada por un mismo Espíritu al Padre. Así que ya no soy extranjero ni advenedizo, sino conciudadano de los santos y miembro de la familia de la fe, edificado sobre el fundamento de los apóstoles y profetas, siendo la principal piedra del ángulo Jesucristo mismo, en quien todo el edificio, bien coordinado, va creciendo para ser un templo santo en el Señor, en quien vosotros también sois juntamente edificado para morada de Dios en el Espíritu. Alabado sea el nombre de Dios. Muchísimas gracias. Sí, muchísimas gracias, hermano Henry, que Dios te bendiga y te ayude cada día. Nuestra querida hermana Katy Arbelo, desde la isla de San Martín, ella comparte el Salmo 9, versículo 1 y 2. Dicen así: te alabaré, oh Jehová, con todo mi corazón. Cantaré todas tus maravillas. Me alegraré y me regocijaré en ti. Cantaré a tu nombre, oh Altísimo. Bendito sea Dios. Muchísimas gracias, hermana Katy, que Dios le siga bendiciendo cada día. Y compartimos con nuestra querida hermana Divina Flete, también desde Estados Unidos. La hermana Divina comparte Isaías 62:2, que dicen así: entonces verán las gente tu justicia y todos los reyes tu gloria, y te serán puesto un nombre nuevo que la boca de Jehová nombrará. Bendito sea el nombre de Dios. Alabado sea el nombre del Señor. Muchísimas gracias, hermana Divina. Y será corona de gloria en la mano de Jehová, y diamante de reino en la mano del Dios tuyo. Gloria sea el nombre de Dios. Bendito sea Él por siempre. Dios nos recuerda que somos valiosos y preciosos ante sus ojos. Nuestra identidad no depende de lo que otros piensan, sino de lo que Dios dice de nosotros. Bendito sea el nombre de Dios. Muchísimas gracias, hermana Divina. Que Dios le bendiga, que Dios le ayude cada día más y más. Compartimos también con el hermano Florentino Ventura, desde Cupellito, Nagua, que él comparte Apocalipsis 22:17, que dice así: y el Espíritu y la Esposa dicen: ven. Y el
que oye diga, ven, y el que tiene sed, venga, y el que quiera, tome del agua de vida gratuitamente. Gloria sea el nombre de Dios. No te cuesta ni un solo centavo. Sí, tome del agua de vida gratuitamente. Bendito sea el Señor. Tome de esa agua de vida gratuitamente. Gloria a Dios. Qué maravilla que podamos tomar de esa fuente de agua gratuitamente. Muchísimas gracias, hermano Florentino. Que el Todopoderoso le bendiga y le guarde cada día. Y siempre al amparo de Dios. La hermana Belkis González comparte para todos nosotros este texto de la Biblia, Efesios 2, 8 y 10. Porque por gracia sois salvo, por medio de la fe, y esto de, no de vosotros, pues es don de Dios. No por obras, para que nadie se gloríe, porque somos hechura suya, creado en Cristo Jesús para buenas obras, la cual Dios preparó de antemano para que anduviésemos en ellas. Bendito sea el nombre del Señor. Muchísimas gracias, hermana Belkis. Que Dios le bendiga, que Dios le ayude cada día. Y siempre al amparo de Dios. Así debemos de vivir y andar todo el tiempo al amparo de Dios.

Bendito sea el nombre del Señor. Cantaré la bondad de Dios. Qué bueno cuando podemos contar sobre la grandeza de ese Dios todopoderoso y cantar sobre su bondad. Mis amados hermanos y amigos, en esta mañana nosotros anunciamos el Evangelio del Salvador Jesucristo. Anunciamos el Evangelio porque es la buena nueva de salvación para todo aquel que cree. Anunciamos el Evangelio porque el Evangelio viene de Dios. Y no nos cansamos de predicarlo porque este Evangelio es el único medio que el ser humano tiene para salvar su alma. No hay otro medio de salvación. No existe. No hay manera como tú puedas alcanzar la salvación que no sea por el Evangelio de Cristo. Esto es necesario que todo, absolutamente todos los entendamos. No hay una forma como el ser humano pueda alcanzar la salvación de su alma que no sea por el Evangelio de Jesucristo. No hay otro nombre debajo del cielo dado a los hombres en el cual podamos ser salvos. Estas palabras es necesario que entren a tus oídos. No hay otro medio de salvación, no hay otro nombre, no se ha dado ningún otro nombre a los hombres en el cual podamos ser salvos. No existe. Entonces, no debemos de buscar lo que no vamos a encontrar. No podemos buscar donde no hay. Si lo hacemos, nunca vamos a encontrar. En ningún otro hay salvación, pues no se ha dado ningún otro nombre a los hombres debajo de los cielos en el cual podamos ser salvos. Es tan delicada la cosa que es necesario que tú y yo entendamos palabra por palabra la que Jesucristo utiliza cuando habla con Nicodemo. Nicodemo vino a Jesús. Él quería conocer a Jesús, porque Nicodemo decía dentro de sí mismo: este hombre llamado Jesús, quiero conocerlo, porque las obras que él hace nadie la puede hacer al menos que Dios esté con él. Miren qué detalle más importante tenía Nicodemo. Era este hombre, se había fijado en las obras que Dios, que Jesucristo hacía. Él observaba no únicamente lo que la gente decía, ni tampoco lo que Cristo decía. Él observaba lo que Jesucristo hacía. Los hechos hablan más que las palabras. Y ellos se fijaban en lo que Nicodemo hacía, en lo que Jesús hacía. Nicodemo, observando lo que Jesús hacía, vino a él, ocultándose de sus compañeros, que habían jurado que ellos no buscarían de Cristo, no se sentarían a escucharlo para aprender de él, sino para tratar de hundirlo. Pero Nicodemo violó las leyes de los fariseos.
y buscó a Jesús, lo encontró y entró a él con estas palabras: sabemos que viene de Dios, porque las cosas que tú haces nadie la puede hacer, al menos que Dios esté con él. Esa parte tan importante que Nicodemo conocía, es necesario que tú también la tengas, porque si tú buscas al Dios verdadero, si tú buscas al único Dios verdadero, tienes que fijarte en ese detalle, porque Dios es Dios. Y cuando tú hablas de una persona que es Dios, Él es el único Dios. Porque si eres un Dios, que hay más dioses, entonces si hay más, ¿cómo sabemos cuál es el verdadero? En este mundo, tú tienes que definir, porque hay muchos que se llaman dioses, pero el que es Dios es el que hace todo lo imposible. Hasta ahora, no hay un Dios que pueda crear una tierra que no sea el Dios Todopoderoso. No hay Dios que haya creado los árboles, que haya creado los ríos y los mares, que haya creado los cielos y los cielos de los cielos, que haya creado todo lo que en el mundo hay. Es quien hizo todo, es uno solo. Lo demás son engaño. El que hizo los cielos y la tierra, el mar y toda la cosa que en ellos hay, ese es el único Dios verdadero. De modo que no te confunda, no te deje confundir buscando otros dioses. No lo va a encontrar. En ninguna parte lo encontrarás. En ninguna parte. Nicodemo viene a Jesucristo reconociendo que Él es el Hijo de Dios. Porque nadie puede hacer las cosas que Jesús hace si no viene de Dios. Al hacer cosas que nadie puede hacer, queda claro que Él es Dios y que es Hijo de Dios. No hay duda alguna. Nadie puede hacer lo que Jesús hace con sus palabras. Con sus palabras sana paralítico, sana leproso, sana toda clase de dolencia. Con sus palabras echa fuera los demonios. Y nadie puede hacer cosa semejante. Nadie, al menos que Dios esté con él. Jesucristo lo demostró. Hizo todas estas obras porque Dios está en él y él está en Dios. Por eso lo hace. Ahora bien, el entrar al reino de Dios, el entrar al reino de los Dios, tanta gente hay que quieren entrar en el reino de Dios. El mismo Jesucristo dice, la ley y los profetas era hasta Juan, de ahí en adelante,
el reino de Dios es anunciado y muchos se esfuerzan por entrar en él. Mucho en todo el mundo quieren entrar al reino de Dios, pero si no nacen de nuevo, no pueden entrar en el reino de Dios. Cuando Nicodemo viene a Jesucristo y dice la palabra que ya le dijimos que dijo, que él dijo: Maestro, sabemos que viene de Dios, que tú vienes de Dios, porque nadie puede hacer las obras que tú haces, al menos que Dios esté con él. De Jesucristo salieron esta palabra, que fue una respuesta para Nicodemo. Jesucristo le dice: Te es necesario nacer de nuevo, volver a nacer. Tú has nacido con una vida totalmente humana, una vida de pecado. Ahora tiene que nacer de nuevo, nacer bajo una vida espiritual, una vida totalmente diferente a la que tú has vivido hasta hoy. Nacer de nuevo. Nicodemo entendía que era como entrar en el vientre de la madre otra vez y nacer, pero Cristo le hablaba de una nueva vida transformada, una transformación hasta que Jesucristo sea formado en tu corazón, hasta que tú cambie totalmente, una nueva criatura. Antes era peligroso, malicioso, engañador. Después de conocer a Cristo, es todo lo contrario: generoso, bondadoso, amoroso. Ahora todo es distinto porque ha nacido de nuevo. Pero Cristo no dice que debe de nacer de nuevo. No, él añade y dice: te es necesario. La palabra necesario viene de la palabra necesidad. Y cuando tú hablas de algo necesario para ti, es algo de vida o muerte. Son las cosas indispensables para la vida del ser humano. Indispensable. Sin ella no puede vivir. Pongo un ejemplo. En tu casa, tú dices que tiene cama porque tú necesitas una cama. Tiene sillas, tiene mueble, tiene nevera, tiene agua. Y tú dices, esas son cosas necesarias para la vida. Muy necesaria. Y quiero decirte que esas cosas mencionadas, si te ponemos a elegir cuál de ellas realmente es necesario, ¿sabe cuál es? El agua. Porque si tú no tienes cama, eso no te impide morir, no te impide vivir.
Si no tienes sillas, tú sigues viviendo. Si tú no tienes una nevera en tu casa, tú sigues viviendo. Pero si te falta el agua y no tiene agua, te quedan pocos días de vida. Necesario es el aire que respira. Si no lo respira, dentro de un minuto estará muerto. Necesaria la comida. Si no come, vas a morir. Esa cosa que mencioné, el aire, la comida, el agua, son necesidades indispensables. Y cuando Cristo menciona y dice, te es necesario nacer de nuevo para poder entrar en el reino de los cielos, si no nace de nuevo, no hay manera alguna que te pueda salvar. Eso es indispensable. Eso es una necesidad. Tiene que nacer de nuevo. Nacer otra vez. De otra manera, no puede entrar en el reino de los cielos. Amigo que me escucha, no se trata de que si yo hago esto, que si yo hago aquello, que si yo hago esto que le gusta a Dios. Te quiero decir, no se trata de lo que tú piensas que le gusta a Dios. Se trata que Cristo ha dicho que tú tienes la necesidad de nacer de nuevo para entrar en su reino. Es de eso que se trata. Tiene que nacer de nuevo. Tiene que comenzar una nueva vida. Y esa nueva vida está en Jesucristo el Salvador. Tú tienes que darle lugar a Cristo en tu corazón para que Él lo cambie todo. Porque por ti mismo no puede. Tiene que creer en Cristo y tiene que aceptarlo como el Salvador de tu alma. De otra manera, no puede entrar en el reino de Dios. Que Dios te bendiga y te ayude a entenderlo. Y comienza ahora mismo.

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1: 7:59 minutos.

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1: 8 y 13 minutos.
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3: Temperatura 0 grados.

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1: 8:16 minutos.

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1: 8:21 minutos.

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1: 8 y 32 minutos.
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1: 8:37 minutos.

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1: 8:42 minutos.

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1: Jonathan Edwards fue instantáneamente convertido a Cristo Jesús como un relámpago cuando estaba leyendo solamente un versículo del Nuevo Testamento. Un domingo en la mañana, por alguna razón, él no pudo ir con su familia a la iglesia y por 2 horas estuvo sin hacer nada. Decidió entrar a la biblioteca de su padre y le llamó la atención un libro de pastas negras de cuero que no tenían ningún nombre. Por curiosidad lo tomó y abrió al azar sus páginas. Repentinamente se encontró con un versículo, porque este libro era la Biblia, y este versículo decía: ahora al Rey eterno, inmortal, invisible, el único sabio Dios, sean el honor y la gloria por los siglos de los siglos. Amén. Cuenta él en sus escritos que él sintió inmediatamente el efecto poderoso de este versículo, porque pudo comprender la grandeza y la majestad de Dios y su pequeñez. Cuánto él había rechazado a un Dios tan grande y cuán pobremente se había fijado en Dios. En ese momento tuvo temor del Señor, gran temor de su grandeza y gran temor de su condición. Y allí él entregó su vida a Cristo Jesús y le recibió como su Salvador personal. Mi amigo, qué importante es temer a Dios. El Señor nos dice en Proverbios 28:14, bienaventurado el hombre que siempre teme a Dios. El temor de Dios es el principio y fundamento del verdadero cristianismo. Sin un temor reverente hacia Dios, no es posible encontrar apoyo para las virtudes más elevadas, como la paciencia, la fe, el control propio. El alma que no teme a Dios jamás podrá conocer la santidad. Feliz en realidad es aquel creyente que siente un temor santo de hacer el mal. Siente el temor santo, no solo mira antes de saltar, sino también aún antes de moverse. Teme errar, teme faltar a su deber, teme cometer el pecado, teme a las malas compañías, las malas conversaciones y la engañosa astucia. Esto a nadie hace miserable. Al contrario, vivir en el temor de Dios nos trae felicidad. El centinela que vigila es más feliz que el soldado que duerme en su puesto. Quien prevé el mal y huye de él es mejor que aquel que anda descuidado y por ello será destruido. El temor de Dios es una virtud tranquila que guía al hombre por el camino seguro. Este hombre que teme al Señor, de él está escrito en la Biblia, donde dice: no habrá allí león ni bestia feroz que subirá a él. Mi amigo, ¿has temido tú a Dios? ¿Lo has recibido como Salvador? ¿Te has arrepentido de tu pecado? Si no, hoy es el día de hacerlo. Con la puerta abierta, por la fe recibe a Cristo como Salvador en arrepentimiento de tus pecados y seguramente que serás salvo. Amén.
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2: Temperatura 0 grados.

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1: 8:59.
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0: La historia de Esther es una historia muy sorprendente para tu vida y para mi vida. Dios me ha hablado en esa historia que Él nos pone en lugares especiales para un propósito especial. Dios no te tiene donde estás por casualidad, sino Él te quiere llevar a lo que tú tanto anhelas. Pero hay varias cosas que tenemos que cambiar. Dios necesita un corazón entregado a Él por completo. Necesita que le busques, que respetes su presencia, que le honres, igual que Esther. Porque Esther honró al Señor en todo momento y por eso fue reina y fue exaltada porque ella honró a Dios. ¿Estás pasando por un momento en donde no sabes si tienes propósito en tu vida? Todos lo hemos pasado, pero es el momento de preparación en donde Dios te tiene y te llevará a ese momento en donde Él quiere hacer algo grande con tu vida. Dios quiere prepararte, Dios quiere tomarse el tiempo para que cuando llegues a ese momento especial, Él te pueda usar y tu vida tenga un propósito. Todos los planes que Él tiene para tu vida son perfectos, pero necesitan tiempo, necesitan un momento especial en donde tú puedas meterte a la presencia de Dios, buscarlo y poder saber que todo lo que hagas es solo para Él. No te apresures a hacer las cosas, no te apresures a querer tener todo cuando tú piensas que es el momento, porque el momento perfecto para lo que tú tienes es el momento que Dios ha designado para ti. Puede que te desesperes, puede que tengas momentos en donde ya no puedas tener más fe y momentos en donde creas que Dios ya no va a hacer nada con tu vida. Ese es el momento más importante, porque es donde tienes que meterte con Dios y seguir teniendo fe, porque lo único que agrada a Dios es una persona con fe. Hoy te animo a que tu fe crezca, que seas una mujer que honre a Dios, que le busque, porque vas a necesitar de su favor. Y la única forma de tener el favor de Dios es honrando su presencia.
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2: 9:22.
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1: 9:27.
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1: 9:32 minutos.

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1: 9:40.
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3: Temperatura 0 grados.

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1: 9:46 minutos.

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1: 9:54 minutos.

pacto que hice con mi amigo Jonathan, quiero hacer misericordia honrando su amistad. Y Siba le respondió: ah, existe uno mío.

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1: 10:10.
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3: Temperatura 0 grados.

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1: Está interesado el Señor en hacer algo nuevo contigo. Pero para ver la mano de Dios moverse, hay que adorar al Señor. Si has venido como espectador, no verás tu gloria.

¡Deja la queja y la lloradera! ¡Y párate!

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1: 10:15.

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1: 10 y 19 minutos.
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1: 10 y 31 minutos.
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4: Bendito sea el Dios de Israel.
5: Temperatura 0 grados.

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1: 10:35 minutos.

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1: 10:39 minutos.

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1: 10:49.
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3: Temperatura 0 grados.

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1: 10:53 minutos.

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1: 10:59 minutos.

El adulterio tiene su inicio y también su término. Mi temática ahora será respecto precisamente a aquello. A algo que cada uno de nosotros podemos experimentar en cualquier momento. Nadie es inmune al adulterio. Lamentablemente no existen vacunas contra él. Pero la verdad es que es muy fácil caer en adulterio. Personas que tenemos un lugar público de atracción, corremos serios peligros. Aquellos que estamos en hoteles constantemente, a veces asediados por personas que se enamoran de uno. Por su voz, por la forma como habla, por lo que dice. De los pastores, por lo que aconsejan. Vivimos en constante peligro. Este no es solamente un peligro que ocurre en las oficinas públicas o en la empresa en que usted trabaja. Es en todo lugar. Es muy fácil que a uno lo busquen en un hotel, estando solo allí. Así que tenemos que batallar todos con el mismo problema. Algunas premisas con respecto a este tema. Primero, como dije, nadie es inmune al adulterio. Es una de mis preocupaciones. Lucho batallando con el peligro de la tentación. Cada uno de nosotros conoce su área de debilidad. Algunos tienen tendencia a la mentira, algunos tienen tendencia a la irresponsabilidad. Algunos son eternos soñadores. Siempre creen que van a alcanzar el negocio del siglo y no quieren trabajar en una empresa porque ganan poco. Dice, hago un negocio y gano todo el mes, pero resulta que el negocio le sale cada 3 años. Entonces, vive siempre trayendo conflicto a su familia. Es un eterno soñador. Vive soñando del gran negocio que va a traerle la paz y tranquilidad económica. En algunos otros casos, las personas tienen otro problema, pero la gran mayoría de los hombres

0: Tenemos el problema de la tentación sexual. Así que primero, nadie es inmune. Segundo, recuerde que todos somos pecadores. Que es muy fácil pecar. Que nadie tiene que entrenarnos en la vida para pecar. Tenemos que recibir entrenamiento para saber cómo no pecar. La maldad viene con nosotros y nos incita a hacer lo incorrecto. Es fácil dar rienda suelta a sus pasiones. Es fácil para uno hacer lo que le gusta. Por eso las dietas son difíciles. Es fácil hacer lo que a uno le agrada, seguir las rutinas o seguir sus intentos, sus deseos, sus pasiones. Es difícil para uno hacer lo que debe. Luego, ningún adulterio llega de la noche a la mañana, aunque existen ciertas ocasiones en que puede darse un encuentro casual. O existen ocasiones en que un individuo, movido por su pecado sexual, se mete con una prostituta. Y entonces comete un adulterio de un día, de una noche, de un momento. Y luego se acostumbra a ese estilo de vida. Pero quiero hablar yo de cómo yo puedo dar ciertas indicaciones, de decirles cuando se encuentre en esto, haga esto, esto y esto otro, pero quiero que entienda todo el proceso. ¿Cómo se da? ¿Por qué ocurre? El amor genuino es un proceso. No se ama súbitamente a una persona, se aprende a hacerlo. Usted no sabe amar de inmediato, yo tampoco. Tenemos que aprender a amar. ¿Y quién no tiene una buena fuente de conocimiento o no tiene interés en aprender cómo hacerlo? Nunca podrá amar de la forma que Dios ha determinado. Nosotros seguimos nuestras pasiones en el amor. Por lo tanto, tendremos que aprender convicciones. Para que aprendamos en la vida, y esta es la madurez de un individuo. Cuando el individuo aprende a vivir bajo sus bíblicas convicciones y no bajo sus humanas pasiones, es un individuo maduro. Porque esa persona no hace lo que siente porque siente, sino que hace lo que debe, aunque no lo sienta. Y no hace lo que siente cuando no debe. Eso es madurez. La persona se guía por principios apropiados. El problema es que nuestro concepto de amor es limitado, está influenciado por nuestra naturaleza pecaminosa. Por ello el ser humano puede ser egoísta, a veces sincero, otras veces lleno de hipocresía, otras veces honesto. A veces, dependiendo del estado de ánimo de la persona o las vivencias que experimente, podemos ser tiernos y cooperadores, en otras ocasiones malos y violentos. Esos cambios ocurren precisamente porque nuestra vida está siendo guiada por emociones, por lo que sentimos. Para que el amor sea íntegro, debe incluir algunos elementos imprescindibles. Estos son elementos imprescindibles, escúcheme, para la relación conyugal saludable, al estilo divino, bajo el amor divino. Si uno de ellos falta, usted no está amando como debe. Primero, romanticismo y respeto emocional. Para que la relación funcione bien, tiene que haber romanticismo, especialmente para que la mujer, que en su gran mayoría es más romántica, un cierto porcentaje de hombres que es más romántico que una mujer, para que se sienta bien la persona y esté siendo suplida su necesidad. Cuando hablo de romanticismo, no hablo simplemente de llevar una flor, pasar a la casa del vecino, cortar una rosa y llevársela. Cuando hablo de romanticismo, no hablo simplemente de escribir una tarjeta a última hora porque el papel aguanta todo. Cuando hablo de romanticismo, hablo de la cercanía, la conexión con la persona. Hablo del calor, hablo de los sentimientos, hablo del gusto de estar con la persona. Si eso no hay en el matrimonio, si no le gusta, si no ha aprendido a que le guste besar a su esposa, si no le gusta estar con ella, hay algo malo. No se extrañe que vaya a caer en adulterio. Sí, tiene que examinar, tiene que haber aquel romanticismo, aquel respeto por las emociones. Me interesa lo que siente, me interesa cuando mi esposa está triste, me alegra cuando está contenta. Tiene que haber ese respeto emocional. ¿Lo tiene usted en su relación matrimonial? Piense bien. Segundo, tiene que haber compromiso y acción. Usted no va a hacer funcionar su matrimonio, querido, solamente con abrazos y cariño y calor y conexión y sentimiento. No es solo eso. Es también compromiso y acción. El compromiso habla de la decisión de la persona de hacer que su relación continúe a pesar de los conflictos. ¿No ve que si usted solo deja el romanticismo y respeto emocional y la sensación linda, cuando viene un conflicto, usted no está diciendo cuando su esposa le pegó una gritada, ¡ay, qué linda mi mujer! ¡Tremenda gritada que me pegó! ¡Qué linda, mi amor! No, usted no quiere verla ni en pintura. Así que no puede ser solo esa sensación. No estoy hablando de una sensación siempre presente, permanente en el individuo. No. También hay enojo, también hay molestia. Entonces allí es cuando necesito compromiso. Necesito la decisión de que voy a continuar en mi relación a pesar de que mi esposa en algún momento no hizo lo que debía, porque es humana, porque hay conflictos. Cuando hablo de compromiso y acción, hablo de acciones que demuestran el sentimiento, que comprueban que siento aquello. Si yo le digo a mi mujer, ay, mi amor, te quiero tanto, pídeme la luna y la luna te traigo. Está bien, suena lindo, se siente feliz, ¿cierto? Le encanta. Pero si después de un rato le dice, mi amor, me pasa la taza, oye, ¿no tienes patas? No comprueba sus sentimientos, ¿cierto? La luna quiere traerle, pero no puede pasarle un plato. Así que no es solo sentimiento, no es solo emoción, tiene que haber acción, tiene que demostrar. Usted no puede decir, oh Señor, y eso es lo que ocurre lamentablemente también en la vida cristiana. Hay gente que viven románticos con Dios. Le cantan canciones, le escriben poemas, vienen a la iglesia, levantan sus manos, lloran delante de Dios. Parecen ángeles, ya vuelan en la iglesia, pero viven como diablo. Entonces Dios se pregunta, ¿y este qué le pasa? Recién me estaba diciendo, omnipotente, sagrado, eterno, soberano. Y ahora vive como loco, ¿qué le pasó a este? No, el amor a Dios no es simplemente expresión de su devoción. Es acción, es actuar. Así que en el matrimonio es lo mismo, es... Describe la ayuda práctica que doy a quien amo. La ayuda práctica, el apoyo en las tareas, en las obligaciones, el cumplir responsabilidades que facilitan la vida de mi cónyuge, que no se la complican. Incluye el servicio que doy. Sé que el primer elemento es romanticismo y respeto emocional. El segundo es compromiso y acción. El tercero es pasión e intimidad. No se desespere, voy a llegar al asunto de adulterio. No se atreva a interrumpir a un artista cuando está tirando los primeros brochazos. Déjeme seguir, vamos para allá. El tercer elemento es pasión e intimidad. Esto describe la naturaleza sexual de la relación entre un hombre y una mujer. Incluye el toque de cuerpos. A mí me encanta atracar con mi mujer. Sobre todo después que llego de viaje. Llego como león. Si a usted no le encanta besar a su mujer, ¿por qué antes de casarse buscaba la forma para darle besos con lengua, pero andaba, se perfumaba bien, hasta se lavaba los dientes. Y claro, después se casa, ¿y qué le importa? A ver, sinceramente, no mientan, ¿eh? Le pedí al Señor que mande un rayo a los mentirosos. ¿Cuántos de ustedes atracan, en términos para los televidentes, tienen encuentros amorosos con su esposa de besos y abrazos, sin necesidad de llegar a la relación sexual? ¿Pero cuántos de ustedes en esta semana se pegaron un atraque con su mujer? Cuidado, rayo. Levanten la mano. Unos 15. No me extraña que anden pensando en atracar con otra. Es nuestra naturaleza sexual. Yo no necesito. Yo necesito estar íntimamente con mi esposa. Yo necesito acercarme a ella. Yo necesito sentirla. Me encantan sus labios, me encanta su cuerpo. Me encanta tocarla, le corro mano a cada rato. Me encanta, es mi mujer, Dios me la dio, su cuerpo no es de ella, es mío. Ese cuerpecito es mío. Si usted perdió aquello, no me extraña que esté ganando ideas por otro lado. Le dije que iba a llegar allá. Tranquilo. Así que estos tres elementos deben estar presentes. Y para que estén presentes hay que recorrer un camino. Ellos no pueden aparecer en forma brillante y permanecer siempre. En los primeros años de matrimonio aparecen brillantemente. Todo esto está. Está el romanticismo, la necesidad emocional, el deseo de estar con la persona, el deseo de abrazarla, el deseo de cantarle una canción. Le llama por teléfono, le pone una canción allí, la hace escuchar. Va bien vestido, se baña bien. Hace lo que le gusta a ella. Nunca he visto un hombre que dice, a esta chica quiero conquistarla. A ella le gustan los hombres bien peinados y voy a ir todo chascón. A ella le encanta el hombre bien perfumado, pero voy a ir bien hediondo. Nadie, ¿no es cierto? Está pensando en ella, no en usted. Así que el elemento está presente en el inicio, el compromiso, le llama por teléfono. Ay, mi amor, mira que me quedé aquí. ¿Podías venir? Yo, claro, mi amor, ¿dónde voy? ¿Dónde estás? Está la acción, está el compromiso. No que levante, no, ¿cómo vas a levantar eso? Yo te lo llevo. Va a subir al automóvil, se da la vuelta, le abre la puerta. Dicen que los hombres abrimos la puerta solamente dos veces, cuando tenemos carro nuevo o mujer nueva. Está la pasión, ¿cierto? Está como diablo en botella. Quiere verla, quiere ir y besarla y piensa todo en el beso que le dio. ¡Ah, tan rico! Está pensando toda la noche y no puede dormir y quiere ir a verla al otro día para darle otro beso. ¿Y por qué no se lo da en su casa a su esposa cuando la tiene todos los días? ¿Qué pasó? ¿Qué pasos damos para llegar a tener ese amor genuino? Bueno, esto es lo que ocurrió. Primero hablemos de la dependencia. Nosotros vinimos a este mundo como seres dependientes. Éramos niños y crecimos dependientes. Usted se moría si es que no tenía padres. Si lo dejaban solo, abandonado, se moría. Nuestro primer estado de dependencia fue al inicio de nuestra vida. Al nacer fuimos totalmente dependientes de nuestros padres. Si ellos se alejaban o dejaban de existir, nosotros no podíamos existir. Al crecer nos damos cuenta que nuestra dependencia necesita ir siendo cambiada. Vamos investigando nuevos territorios. Si usted tiene 5 años y todavía quiere que le dé la comida en la boca, algo malo le pasa. Va aprendiendo dependencia, ahora aprende a comer solo. Y luego aprende a ir al baño solo, aprende a vestirse solo, va creciendo en su proceso. Dependencia significa que es indispensable la presencia de una persona específica para mi sobrevivencia. Es indispensable la presencia de una persona específica para mi sobrevivencia. Así que todo parte allí en la dependencia. Así que todo parte allí en la dependencia. Luego llegamos a la independencia. Tenemos que caminar hacia ello. De hecho, como padres, nosotros no hacemos una buena labor si estamos criando hijos para que se queden. Nuestra labor como padres es criar hijos para que se vayan. Esa es nuestra labor. Así que tenemos que enseñarle independencia poco a poco. Y cada persona entonces, con el paso del tiempo, comienza a caminar hacia aquello. Y cuando una persona tiene la edad, la consideramos madura si ha aprendido a vivir con independencia. Si usted tiene 20 años y todavía depende totalmente de sus padres, algo malo. Usted tiene un error en su proceso hacia la madurez. Si tiene 30 años y todavía vive en casa de papá y mamá y anda como niño, algo malo le pasó. Tiene que caminar hacia la independencia. Aceptamos que los niños dependan, pero es terrible cuando los adultos son dependientes. Es normal que al crecer hacia la madurez nos convirtamos en personas independientes. Ahora, independencia significa que ninguna otra persona específica es indispensable para mi sobrevivencia. La dependencia, decía, que es una persona específica, es indispensable para que yo sobreviva. La independencia es que no hay persona específica que sea indispensable para que yo sobreviva. Así que luego es normal que la gran mayoría de personas adultas sientan el deseo de compartir su vida con otra persona. Algunos no lo experimentan, dice Pablo escribiendo a los Corintios. Algunos tienen el don de continencia y no experimentan la necesidad de compartir su vida con otra persona. Y dice el apóstol Pablo, si tiene ese don, quédese en su estado de soltería, no hay ningún problema. Cuando la gente me pregunta qué es mejor, ¿es ser casado o ser soltero? Tengo un sermón sobre eso. ¿Qué es mejor, ser casado o ser soltero? Es mejor ser soltero si tiene el don de continencia y si Dios lo llamó a ser soltero. Es mejor ser casado si Dios lo llamó a ser casado. No hay un estado mejor. El estado mejor es el estado en que usted tiene que estar porque eso es lo que Dios le llamó. Pero no es que la soltería sea mejor o peor que el estado de matrimonio. Así que luego el enamorarse, entonces el proceso de salir de su estado, primero vino la dependencia, luego vino la independencia, y el enamorarse es salir del estado de independencia para llegar a la interdependencia, y para hacerlo, para llegar a la interdependencia, debemos pasar por 3 diferentes etapas. Si aquí estamos, dependencia, cuando necesito a una persona específica para subsistir. Luego, independencia, cuando no necesito una persona específica para subsistir. Pero luego viene mi proceso de enamorarme, cuando empiezo a buscar una persona específica para poder compartir. Y cuando llega ese momento, entonces vienen 3 pasos. Primero viene la atracción. Este es siempre un encuentro sexual. Tal vez a algunos le confunda lo que voy a decir, pero es siempre un encuentro sexual. Esto significa que lo primero que ocurrió es que algo se registró en por lo menos uno de mis 5 sentidos. Yo veo una persona y algo ocurrió. Me gustó su voz, o me gustó su perfume, o me gustó lo que vi. Entonces, cuando la gente piensa me enamoré a primera vista, es porque todos o casi todos los sentidos estuvieron incorporados. ¿Le gustó lo que vio? Y le gustó todo lo que vio. No le gustó solo su pelo, o sus ojos, o la nariz, o las manos, o la forma como caminaba. Le gustó también cómo hablaba, cómo se reía. Y le gustó cómo olía. Le gustó todo, sus 5 sentidos estuvieron allí, así que ocurrió un contacto inmediato, lo que llaman una conexión inmediata. A veces es un desarrollo y vamos pasando de sentido en sentido, pero el primer encuentro en la atracción siempre es sexual. En el sentido que incluye mis sentidos, que incluye mi vida, mi sexo. Es entre sexo que nos sentimos atraídos. Hay algo del cuerpo, todo su cuerpo, que nos llama la atención. Todavía no conocemos a la persona como para darnos cuenta de su simpatía o su ternura o su inteligencia o el respeto para que nos atraiga. Pero hay algo en ella o en él que le atrajo. Sus movimientos, su perfume, su mirada, su boca, sus ojos, algo. Así que el primer encuentro es un encuentro sexual, es un encuentro entre sexos, es un encuentro de atracción. Luego viene el paso llamado el paso pasional, la etapa pasional. La atracción es un amor pasional también. Cuando la gente habla de enamorarse a primera vista, eso es lo que están diciendo. Lo que sintieron fue tan automático, tan fuerte, tan instantáneo que se sintió atraído. Pero ese sentimiento no es el fundamento de la relación. Allí no está el fundamento de la relación, sino la siguiente etapa. La etapa de la aceptación, donde se encuentra el sentimiento de comunión, de compañerismo, donde sentimos la necesidad de compartir con la otra persona nuestra vida. Así que luego pasamos a la etapa de aceptación. Atracción, pasión, aceptación. No todas las personas que se atraen son la pareja ideal para nosotros. No siempre la otra persona se siente atraída por uno. Le pueden atraer varias personas, pero no es la persona que está buscando. Así que viene otra etapa, la etapa de la aceptación. Cuando la otra persona no acepta o cuando yo no acepto, entonces se quedó en una amistad, una linda amistad. Puede seguir la amistad o puede terminar la amistad. Pero hubo una etapa en que nos empezamos a estimarnos, a querer como buenos amigos. Y luego el avance viene cuando el interés es mutuo, porque entonces gradualmente nos movemos hacia una mayor cercanía. Por medio de conversaciones, de actividades compartidas, por la interacción social, cada uno aprende más del otro. Y poco a poco vamos sacando nuestras máscaras, porque cada uno se acerca al otro con máscaras. Nadie se acerca totalmente abierto y libremente, mostrando tal como es. Lleva máscaras para impresionar a la otra persona. Así que empezamos a compartir primero nosotros, en áreas de cosas, de actividades, los sentimientos van poco a poco apareciendo. No queremos compartir sentimientos, no queremos decir que yo soy una persona que tengo tendencia a la depresión. No quiero compartir con la persona, decir que, ¿sabes qué? Yo tengo problemas para controlar mi ira. O ¿sabes qué? Yo tuve una decepción en el pasado. Empezamos poco a poco a compartir primero actividades y luego empezamos poco a poco a investigar, consciente o inconscientemente, si el terreno es seguro, porque el más grave peligro que nosotros vivimos es que tenemos inseguridad de lo que va a ocurrir en la relación. Así que poco a poco comenzamos a avanzar a lo siguiente. En esta etapa, poco a poco vamos botando nuestras máscaras, a veces sin darnos cuenta nos vamos moviendo y comunicando cosas más íntimas a la otra persona. Lo primero que compartimos, como dije, son hechos, acciones, y luego comenzamos a abrir poco a poco el baúl de sentimientos. Algunos no abren su baúl de sentimientos en la etapa previa al matrimonio, sino empieza a salir naturalmente dentro del matrimonio, allí es donde viene la decepción. Empieza a descubrir, tú no me dijiste que, tú no me dijiste que tenías problema con la ira, tú no me dijiste que no solo me mirabas a mí, que tenías la tendencia a mirar a otras personas. Empieza a notar aquello, tú no me dijiste que eras mal genio, tú no me dijiste que te quedabas callado, antes hablaba y ahora te quedas callado, tú no me dijiste esas cosas. Así que es un mundo de sorpresa el baúl que vamos abriendo. En la medida que nos fuimos abriendo y no fuimos rechazados, entonces la otra persona se va abriendo cada vez más y esta etapa se desarrolla poco a poco las emociones entre la persona. Ahora, en esta etapa somos aceptados o aceptamos a la otra persona tal como es. Y luego viene la siguiente etapa. No olvide que en todo este proceso nosotros vamos con romanticismo, con compromiso y acción, con pasión e intimidad. Vamos dando paso hacia la atracción, hacia la pasión, a la aceptación y ahora llegamos a la realización. En la realización entonces llegó el momento en que nos damos cuenta que la otra persona es capaz de suplir las necesidades emocionales esenciales de mi vida. Y ella se da cuenta de que yo soy capaz de suplir sus necesidades esenciales en la vida. Entonces cada uno tiene un bagaje de muy importantes necesidades emocionales. La realización se da porque me doy cuenta que al lado de esa persona sí me siento realizado. Quiero estar más con ella. Me causa un escalofrío cuando la abrazo. Me gusta hacer algo por ella. Cuando yo le pido a ella algo, lo hace. Tiene un compromiso conmigo. Y cada vez que nos encontramos hay pasión, así que tenemos que dar el siguiente paso, tenemos que casarnos para poder expresar todo lo que sentimos. Y llega entonces el momento en que el matrimonio llega a la interdependencia. En la interdependencia nosotros elegimos depender de la otra persona. Y la persona es importante para nosotros. Elegimos depender de ella, pero sabemos que si se separa de nosotros, va a ser triste, va a ser doloroso, va a ser tremendamente complicado y difícil, nos va a causar un dolor y una angustia, pero podemos seguir viviendo sin ella. Eso es interdependencia, esa es una relación saludable. Cuando usted como marido o su esposa piensa, tenemos problemas, se puede destruir nuestro matrimonio, voy a trabajar para que no ocurra, pero si en algún momento mi mujer se fuera con otro hombre y me abandona, yo no me voy a suicidar. Yo voy a seguir viviendo. Voy a ordenar mi vida, voy a depender del Señor, sigo viviendo. Usted no es un dependiente. Pero allí viene, lamentablemente, el proceso de dependencia. Le hablé de cómo llegamos a enamorarnos, le hablé de cómo entramos al amor. Permítame ahora hablarle de cómo nos salimos del amor. Aquí viene el riesgo, porque mientras la relación mantenga el romanticismo y respeto, el compromiso y la acción, la pasión y la intimidad, y hayamos pasado por esta etapa y mantengamos una relación de interdependencia que yo necesito, pero ella no es indispensable para que yo viva, y cuando ella necesita de mí, pero yo no soy indispensable para su felicidad. Ahí mantiene bien su relación. Pero cuando su esposa o usted comienza a pensar de que usted es la única persona que puede traerle felicidad, se empezó a dañar el matrimonio. Porque empezamos a entrar en áreas que producen precisamente el alejamiento de la persona. Entonces, ¿qué ocurre? ¿Cómo salimos ahora de la relación? Interesantemente que ahora empezamos a volver hacia la dependencia. Es la dependencia de los individuos que empieza a rechazar de su relación. Así como si un padre quiere mantener la dependencia de su hijo. Ya tiene, desde chiquito él lo peinaba, lo vestía, cuando la mamá tenía frío, abrigaba a su hijo aunque el hijo esté con calor, cuando ella tiene calor le quita la ropa al hijo aunque el hijo tenga frío, porque está haciendo lo que ella siente. Y así como el padre entonces le compra la ropa que él quiere, lo hace dependiente. Pero imagínense que usted llega a los 15 años, 18 años y todavía le dice, tienes que peinarte así, tienes que comprarte esta ropa. Llega a los 20 años y todavía le anda mandando toda su vida. ¿Sabe qué hace? Ahoga a su hijo, no quiere verlo. No le da la independencia que necesita. De la misma manera en la relación matrimonial. Cuando usted empieza que tú tienes que hacer esto, de esta manera, así, que come así, que vístete a ti, que siéntate aquí, que haz esto, que sírveme a mí. O cuando su esposa empieza a decirle, tú tienes que darme alegría, felicidad, tú eres la fuente de mi alegría, sin ti yo no puedo vivir. Mira que no... Está ahogando la relación. Dice el apóstol Pablo, he aprendido a contentarme cualquiera sea mi situación. Porque no existe persona, cosa o circunstancia que sea la fuente de mi felicidad. Usted no va a ser feliz cuando encuentre a la persona correcta, cuando tenga las cosas correctas o cuando viva las circunstancias correctas. Usted va a ser feliz cuando sea la persona correcta. Entonces muchas mujeres entran en esta etapa de querer absorber a su marido, o muchos hombres entran en la etapa de querer absorber a su marido, y algunos llegan al extremo de los celos. No confunda los celos con la envidia. La envidia es querer tener lo que otro tiene. Los celos es querer tener lo que ya tiene. En los celos la persona quiere tener lo que tiene. Tiene a su marido, tiene a su esposa, pero quiere tenerlo encerrado, ahogado. Y lo está sofocando. La persona no puede tener libertad de vivir. Lo vive controlando y ese sistema de control comienza a alejar a la pareja. Lo que pasó entonces es que vino de la interdependencia. Diríamos, empezó a amar, entre comillas, demasiado. La relación de interdependencia empezó a enfermarse y llegó el aislamiento. El aislamiento es cuando la otra persona enfoca solamente en la persona que dice amar. Se aísla la persona y es aceptable en una circunstancia en particular que solo quiere estar con esa persona, no quiere tener amigas, no quiere tener amigos, no le importan otras cosas, le importa comer, estar, sentir a la persona cerca. El segundo paso de alejamiento es la exclusividad. De la soledad en que la pareja comienza a separarse de sus amistades, a separarse de la iglesia, comienza a perder sus actividades apropiadas, ahora comienza la exclusividad. Les lleva a la necesidad de que la única fuente de realización de la persona para todas sus necesidades es su cónyuge. Y eso es imposible. Cuando la persona empieza a pensar así, llega a la tercera etapa, que le llamamos la etapa de la obsesión. La persona se separó, se centró exclusivamente en la otra persona y llegó una obsesión. Entró un ciclo de inmadurez como un niño pequeño. Tiene temor de perder a la otra persona, tiene celos de que la otra persona hable con otra persona. Comienza todo un mundo de alejamiento. Y allí entonces comienza el grave peligro de caer en el adulterio. Aquí está el inicio, querido. Si usted dejó de tener pasión, si sus relaciones sexuales en su matrimonio comenzaron a ser un juego sexual, cuando usted busca satisfacerse a sí mismo sin tomar en cuenta las necesidades de su esposa, cuando usted es solo hombre en su relación sexual y quiere ser satisfecho solo como hombre sin pensar en la necesidad de su esposa, cuando no hay la pasión, cuando no hay los besos, las caricias, la ternura, el pasar tiempo con ella, entonces la mujer comienza a sentirse sola. Y usted se vuelve vulnerable. Y cuando empieza a pasar aquello, la mujer comienza a tener resistencia, porque nosotros primariamente somos estimulados por lo que vemos. Entonces, si usted sigue actuando así como hombre, perdió el romanticismo, ya no tiene detalles con ella, ya no la trata con ternura, ya no tiene calor, sentimiento, ya no tiene pasión en sus besos. Pero luego que no ha tenido ni pasión ni le ha tratado bien, llega en la noche y quiere tener relaciones sexuales. Y ella fue creada por Dios. Fue creada por Dios para tener no una excitación inmediata, sino paulatina. Nosotros nos excitamos primariamente por lo que vemos. Para nosotros, la mayoría de los hombres, para nosotros comienza la relación sexual en la cama. Usted basta que vea a su esposa desnuda. Usted llega cansado, ¿cierto? Llega cansado, se jugó 3 partidos de fútbol y su mujer le dice, oye, ¿puedes ayudarme? ¿Estás loca? Le dice, trabajé toda la semana. Pero se va a acostar en la noche y la ve. Se le acabó el cansancio. Por arte de magia, cierta energía, todos sus cuerpos. Y ella piensa, ¿y este qué le pasó? Estaba cansado hace 5 minutos. Entonces, la persona comienza a pensar, oye, ¿qué pasó? Ellas no son atraídas primariamente por lo que ven. Ellas son atraídas por el trato respetuoso que nosotros les damos. Yo recuerdo un día que me pasé desnudo allí frente a ella. Y cuando me vio me dice, oye, flaco, anda a vestirte. Yo creí que ella iba a saltar encima mío. Pero si ella hiciera eso, es otra historia. Así que ella primariamente es atraída por mi trato, mi romanticismo. Y cuando yo pierdo el romanticismo, entonces preparo el terreno para que ella no quiera estar conmigo. No quiera besarme, no quiera mis besos, no quiera mi abrazo, no quiera nada. Entonces, ella comienza a separarse de mí. Y empieza a decir, no, tú lo único que quieres es sexo. Por esa razón tú me buscas. Nada más. Y la verdad es que muchos lo hacen así. Lo buscan por el sexo. Y entonces comienzan poco a poco a alejarse. Yo recuerdo alguna vez cuando mi esposa me decía, no, tú, cuando tú me abraces y me besas, lo único que quieres es sexo. Y yo hipócrita le decía, no, ¿cómo se te ocurre? Y entonces un día me atreví a ser honesto. Y le dije, ¿sabes qué? Sí. Tú no eres hombre, tú no me entiendes a mí. Tú no me entiendes que yo te doy un beso y estoy en el otro mundo. Tú no me entiendes que yo me excito. Tú no, tú me das un beso y estás pensando, oye, apúrate. Pero yo no. Yo me excito, yo tengo ganas de estar contigo. Solo que yo tengo que aprender una cosa. Tengo que aprender dominio propio. Yo tengo que demostrarte a ti que no cada vez que te beso voy a buscar la relación sexual. Pero tengo que decirte que cada vez que te beso tengo ganas de tenerlas. Tengo que ser honesto contigo. Pero tengo que tener dominio propio, porque si yo soy más activo sexualmente, entonces tengo que aprender yo a dominarme. Pero si tú no eres tan activa sexualmente, tú también tienes que aprender el otro lado. Esto no es solo asunto de hombres. Si tú no quieres tener tanta consistencia en tus relaciones sexuales, tienes que aprender el otro lado. Si a mí no me molesta el cansancio, si yo puedo jugar fútbol, trabajar toda la semana, llegar arrastrándome a la casa y luego cuando te veo, oh, energía viene a mí, ¿cierto? Yo tengo que aprender que entonces tengo que controlarme. Pero si tú no tienes deseo de estar conmigo y el cansancio te afecta, y el dolor de cabeza te afecta, entonces tienes que aprender una solución para eso. Si tú tienes problemas con dolores de cabeza, ¿cierto? Las mujeres, no, tengo dolor de cabeza. Tengo un remedio, cómprele aspirinas. Y que si a ti te duele la cabeza, oye, tómate unas aspirinas, pues. Y si tú estás cansada o te afecta el cansancio, entonces no trabajes este día en que tienes que estar conmigo. Prepárate para mí. Así como yo tengo que prepararme para ti, tú prepárate para mí. Eso es el matrimonio cristiano. Cada uno es sensible a la necesidad del otro. Entonces, si yo soy estimulado primariamente por lo que veo y me olvido de mi esposa y hago las cosas como yo quiero, cuando quiero, esto es lo que va a ocurrir. ¿Cierto? Cuando uno pelea con su esposa, lo que pasa es que nosotros tenemos una mente departamentalizada. Nosotros los hombres somos enfocados. Usted tiene departamentos en su mente. Cuando usted está en su trabajo, abre el departamento trabajo y se dedica a trabajar. Por eso cuando le llama a su mujer por teléfono y dice, oye, estoy trabajando. No quiere estar en contacto. Y cierra el departamento de trabajo y se va a su casa, se sube en su bicicleta, en su automóvil y se cree Fittipaldi. Va manejando, ese es su mundo. No se meta nadie, hazte un lado, déjame. Oye, que aprenda a manejar. Va metido allí, ¿cierto? Luego llega a su casa y cierra el departamento de automovilismo y departamento de televisión. Se agarró del control allí, ¿cierto? Y dale, y cambia todo y hasta que encuentra algo y se conectó. Le da vuelta a todos los canales, pero cuando encuentra algo, allí quedó. Y la mujer está abajo, ¡a comer! ¡A comer! Y usted está conectadísimo. Y entonces la mujer se pone a pelear. Y después de cuántos gritos usted dice, bueno, cerramos el departamento de televisión, departamento pelea. A ver, ¿qué quieres? Ven acá. Vamos a poner los guantes. Vamos a agarrarnos aquí. ¿Qué quieres? Y entonces dale, pa, pa,
1: para allá, que tú eres igualita a tu mamá, ya, hombre, que vives gritando.
0: Y después, departamento comida. Está comiendo, no habla nada. Lo único que suena es la cuchara. Y la boca. Y la mujer, oye, este cochino no sabe ni comer. Y luego se van a acostar. Departamento sexo. Y entonces se acuesta en la cama a esperar a su mujer. Y ahí está. Y se cambia de poses y se pone por todos lados. Y ella está desmaquillándose. Horas desmaquillándose. Y usted desesperado, y él dice, este no se duerme nunca. Y de ahí saca su espejo allí y lo pone al frente, ¿sí? Comienza a mirarse. Yo al principio creía que era para desmaquillarse el espejo, y yo pensaba, si tiene un tremendo espejo al frente, con luces por todos lados, ¿por qué saca un espejo chiquito? Lo que pasa es que el espejo retrovisor de las mujeres... Con ese le está chequeando allá en la cama a usted. A ver si está dormido. Y entonces nosotros, como somos bien inteligentes, nos hacemos los dormidos. Y ella, creyendo que funcionó su espejo, se va a meter a la cama. Y usted... Y le mete la patita. Y entonces, ella comienza a resentirse. Porque ella no ha cerrado ningún departamento. Dios la hizo así. Ella ve toda la vida. Por eso decía un amigo, mi mujer cuando peleamos se pone histórica. Le digo, histérica será. No, no, dice histérica e histórica. Histérica porque... Me trata como histórica porque se acuerda de todo lo que he hecho. Desde el primer día hasta de la luna de miel. ¿Te acuerdas cuando no me llevaste la maleta? Se acuerda de todo y de toda mi familia. Así que ella está recordando todo. Y usted entonces comienza a vivir una temporada difícil en su relación matrimonial. Se va perdiendo la pasión. No le gusta estar con su esposa. Tiene relaciones sexuales de vez en cuando. Y luego llega a su trabajo y comienza otra etapa. Allá, con otra persona, comenzó la etapa de la conquista. Comienza la atracción. Algo le llamó la atención de sus sentidos. ¿Cómo habla? ¿Cómo le contesta? ¿Cómo le sirve en el trabajo? ¿O le llamó la atención de que se viste bien? ¿O cómo se mueve? ¿O sus ojos? Y comienza poco a poco. Y esa atracción entonces se va desligando de la atracción de su esposa y comienza ahora a sentir atracción por otra persona. Puede sentirla muchas veces en la vida. La vamos a sentir muchas veces en la vida. Si a usted no le atraen las mujeres, algo raro le pasa. Y a mí todavía me gustan, aunque el Señor me dio una y tengo que estar allí, pero... Me siguen gustando las mujeres, tengo que controlarme. Es lindo ver a alguna chica. Lo más lindo que Dios creó es la mujer. Pero ¿sabe qué? Cuando usted empieza a perder su pasión por acá, en algún lado va a tener que encontrarla. Y cuando empiezan a tratarle bien, cuando empieza poco a poco a compartir, y luego comienza a compartir que los problemas, ay, que sí, que mi marido es así, que mira, que no me trata bien, ah, no, mi mujer también, que me... Y comienza ahora, no solo a hablar de hechos, del trabajo, ahora comienza a hablar de sentimientos. No los suyos, todavía relacionados con su esposa, con el esposo de ella, y comienzan a hablar, y comienza poco a poco a botar sus máscaras, y empezar a sacar lo que hay dentro, y mientras más se va descubriendo, más le va diciendo... Yo quiero estar contigo. Y mientras ella más se descubre, usted también está pensando, ah, esta quiere conmigo. Y comenzó su ciclo con otra persona. Podemos amar a dos personas a la misma vez, de acuerdo al amor y definición humana, sí. ¿Podemos sentir atracción por dos, tres personas a la misma vez? Por supuesto que sí. Entonces uno tiene que aprender, bueno, ¿cómo corto esto? ¿Cómo salgo de esto? Hay solo un secreto, querido. El secreto es que voy a tener que hablar con mi esposa y hablar francamente y decir, ¿sabes qué? Hemos perdido nuestro romanticismo. Tal vez yo soy culpable de eso. Hemos perdido nuestro compromiso, la acción no te ha ayudado. Por favor, no vaya a acusar a su esposa. Hay que tomar la responsabilidad. Hemos perdido la pasión y la intimidad. Si usted no puede tratarlo, busque ayuda profesional, busque ayuda de un consejero. Estoy preparando un curso sobre esto, cómo restaurar la pasión nuevamente. Y va a tener que restaurarlo, oh gran secreto, queridos, tal como lo hizo al principio. Va a tener que volver a la etapa de enamoramiento. Solo que ahora va a tener que pedir la ayuda de Dios para que le ayude a perdonar. Porque si usted no perdona a su cónyuge, no va a poder seguir adelante. Usted tiene que aprender a perdonar. Si no aprende a perdonar, va a ocurrir lo mismo que ocurrió con el hombre que le perdonaron 10 millones de dólares. Y él salió y encontró a uno que le debía 10 dólares en la Biblia y lo agarró del cuello y lo metió a la cárcel. Ese no aprendió a perdonar. Usted va a tener que aprender a perdonar los errores de su esposa. Va a tener que ponerse en su caso. Va a tener que pensar, ¿por qué ella no quiere? Va a tener que tener empatía, ciencia, para descubrir qué está ocurriendo. Va a tener que empezar poco a poco a investigar. No es sencillo, hermanos. Déjenme decirles, es más fácil meterse con otra mujer que restaurar la relación con la suya. Pero la consecuencia es terrible. Porque cuando usted se mete con otra mujer, espere un tiempo y va a vivir la misma experiencia. Tiene que restaurar lo que tiene, tiene que volver a perdonar los defectos, buscar cómo enamorarla ahora. Usted tiene que tomar la iniciativa. Usted tiene que conquistar. Para eso Dios lo creó, con afán de conquista. Conquiste a su esposa, empiece de nuevo. Va a tomar tiempo, requiere paciencia, va a requerir perdón. Pero usted no puede salir del adulterio simplemente tomando la determinación y decir, Señor, de aquí voy a salir. No, usted va a quedar atrapada ya. Los sentimientos son terriblemente difíciles de cortar. A menos que usted restaure su relación con su esposa y comience a romper los vínculos, usted no puede. Si no sana aquí su herida, va a seguir enfermo. Y mientras usted siga enfermo y creyendo que la otra persona es su doctor, va a seguir haciendo visitas. Mientras usted no se sane, ¿me comprende? Mientras usted no se sane, el problema no es la relación con la otra persona, el problema es lo que hay en el corazón. Hay que sanarlo. Hay que sanar la relación y primero sanarme yo. Y cuando me sano yo, tengo que empezar a sanar mi relación con mi esposa. Déjeme terminar con otro poema. Algún día alguien, una mujer, me habló de lo que hacía su marido con ella. Decidí escribirle a este hombre porque estaba ignorando y maltratando a su esposa y decidí escribir un poema. Cuando ella llegó a mi oficina, era una mujer linda, atractiva. Era una mujer con lindos ojos, con lindo cuerpo. Es una mujer que puede atraer a cualquier hombre. Yo no podía pensar qué ocurrió en su hogar cuando me están diciendo me maltratan, me ignoran. Escribí el poema que se titula Si la vieras con mis ojos. Dice, sin querer yo condenarte, quiero entender tu tormento, pues quiero creer que quisieras cambiar de comportamiento. Aunque tú mismo te preguntas por qué utilizo la violencia, el final siempre es el mismo cuando pierdes la paciencia. El maltrato y la agresión por mucho tiempo has utilizado y has prometido muchos cambios, pero nunca lo has logrado. Aunque tarde te arrepientes, sigues haciendo lo indebido, pues tu pasado y tus malas elecciones te tienen enceguecido. Quisiera hacerte una propuesta que puede sonar extraña, pero que si tú la aceptas tendrás un mejor mañana. Si la vieras con mis ojos, verías en ella la ternura que has apagado lentamente con tus actos de locura. Si la vieras con mis ojos, verías que ella tiene dignidad y que cualquier acto de violencia es un acto de maldad. Si la vieras con mis ojos, buscarías su satisfacción y no la usarías como objeto para apagar tu pasión. Si la vieras con mis ojos, verías en ella lo que yo veo, una obra de arte de Dios, creador en quien yo creo. Si la vieras con mis ojos, sentirías lo que yo siento, ese insaciable deseo de evitarle todo sufrimiento. Si la vieras con mis ojos, la verías triste e intimidada, porque ni hizo un serio pacto de proteger a su amada. Si la vieras con mis ojos, buscarías su perdón y buscarías tú la ayuda para evitar tu destrucción. Si la vieras con mis ojos, verías que es de Dios una criatura que merece respeto, tu cariño, tu aprecio y tu ternura. Si la vieras con mis ojos, verías que eres de Dios un canal para suplir de alegría y que ella desarrolle todo su potencial. Amigo, tú tienes esperanza si buscas ayuda inmediatamente. Si realmente quieres, ahora puedes cambiar radicalmente. Si la vieras con mis ojos, verías que ya la tienes perdida y que solo puedes conquistarla cambiando y curando sus heridas.
2: Temperatura 0 grados.

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1: 11 y 59 minutos.
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3: Temperatura 0 grados.
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5: ¿Está usted ayudando a sus hijos a desarrollar valores morales?
6: Cuando mi hija era estudiante de segundo año en la universidad, ella empezó a salir con un joven que no era cristiano. El Señor realmente la convenció de lo que necesitaba hacer. Simplemente dejó las citas por un tiempo.
5: Algunos años atrás, estaba hablando a un grupo de adolescentes sobre la abstinencia sexual. Les presenté a un par de estudiantes que eran de la secundaria y que habían hecho un compromiso de mantener su pureza sexual. Un grupo pequeño de adolescentes empezó a burlarse de esos dos estudiantes. Eso me enojó, así que les dije, ¿saben que es justo ese tipo de actitudes lo que está mal en los jóvenes de hoy? No tienen ni un poquito de respeto por aquellos que sí tienen normas. ¿Qué puede decir de sus hijos? ¿Serán como los estudiantes de secundaria que se han aferrado a las normas morales o como aquellos adolescentes que se burlaron de ellos? Un pensamiento final. Ore porque Dios les conceda a sus hijos victoria en su batalla por la pureza moral. Soy Denis Reini y esto es Vida Real en Familia.
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0: Temperatura 0 grados.
1: Por eso levantamos nuestras manos esta noche, Señor. Adoramos al único Dios, el único que es digno de suprema alabanza y adoración. Venimos hoy a adorarte, Señor, levantando nuestras manos y levantando nuestro corazón. Todo aquel que quiera adorar, Señor, levante sus manos así. Cierre sus ojos un momento. Ve al Señor. Él está aquí.

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1: 12 y 18 minutos.
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1: 12:23.

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1: 12:27.

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2: 12 y 38 minutos.
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4: Temperatura 0 grados.
5: Don Roque era ya un anciano cuando murió su esposa. Durante largos años había trabajado con ahínco para sacar adelante a su familia. Su mayor deseo era ver a su hijo respetado por los demás, proyecto al que dedicó su vida y su escasa fortuna. A los 70 años, Don Roque se encontraba sin fuerzas, sin esperanzas, solo y lleno de recuerdos. Esperaba que su hijo, ahora brillante profesional, le ofreciera su apoyo y comprensión. Pero veía pasar los días sin que éste apareciera. Y decidió por primera vez en su vida acercarse y pedirle un favor. Don Roque tocó la puerta.
6: Hola, papá. ¡Qué milagro que vienes por aquí!
5: Ya sabes que no me gusta molestarte, pero me siento muy solo. Además, estoy cansado y viejo.
6: Pues a nosotros nos da mucho gusto que vengas a visitarnos. Ya sabes que esta es tu casa.
5: Gracias, hijo. Sabía que podía contar contigo, pero temía ser un estorbo. Entonces, ¿no te molestaría que me quedara a vivir con ustedes? Estoy tan solo.
6: ¿Eh? ¿Quedarte a vivir aquí? Sí, claro. Bueno, no sé si estarías a gusto. Tú sabes, la casa es chica, mi esposa es muy especial y luego los niños.
5: Mira, hijo, si te causo muchas molestias, olvídalo. No te preocupes por mí. Alguien me tenderá la mano.
6: No, papá, no es eso. Solo que no se me ocurre dónde podrías dormir. No puedo sacar a nadie de su cuarto. Mis hijos no me lo perdonarían.
5: A menos que no te moleste. ¿Qué cosa, hijo?
6: Bueno, dormir en el patio.
5: Dormir en el patio. Bueno, el patio está bien. El hijo de Don Roque llamó entonces a su hijo Luis de 11 años.
6: Dime, papá.
5: Mira, hijo, tu abuelito se quedará a vivir con nosotros. Tráele una cobija para que se abrigue y no pase frío en la noche.
6: Sí, con gusto, pero ¿dónde va a dormir mi abuelito?
5: En el patio. No quiere que nos incomodemos por su culpa. Ya sabes cómo es. Entonces el niño subió por la cobija, tomó unas tijeras y la cortó en dos. En ese momento llegó su padre.
6: ¿Qué haces? ¿Por qué cortas la cobija de tu abuelito?
5: ¿Sabes, papá? Estaba pensando.
6: ¿Pensando?
5: Sí, en guardar la mitad de la cobija para cuando tú seas viejo y te vayas a vivir a mi casa.

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1: 12:43 minutos.

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1: 12:46 minutos.

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1: 12 y 53 minutos.
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5: Temperatura 0 grados.

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1: 1:15.
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1: 1:26 minutos.

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1: 1:33.
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3: Temperatura 0 grados.

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1: 1:42 minutos.

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1: 1:50.
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1: Está interesado el Señor en hacer algo nuevo contigo. Pero para ver la mano de Dios moverse, hay que adorar al Señor. Si has venido como espectador, no verás su gloria. Adora al Señor.

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Y Siva le respondió: ah, existe uno

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1: 1:59.

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1: ¿Qué tal, querido amigo o amiga del programa Cruzada con Luis Palau? Mi nombre es Jorge Escopazo y quiero darle la más cordial bienvenida a este nuestro punto de encuentro en la radio que hemos denominado Cruzada con Luis Palau, aquí donde estudiamos juntos diariamente la Biblia, la Palabra de Dios, de la mano como siempre de Luis Palau. Y en este día quiero presentarle el último mensaje de la serie sobre este estudio que hemos estado teniendo en la vida de este gran siervo de Dios, Daniel. El título de nuestro programa, Intercesor.
2: ¿Está usted preocupado, mi querido amigo y hermano, por la situación del mundo en nuestro día? ¿Siente usted una enorme carga por los problemas del mundo moderno? ¿Y se pregunta usted qué puedo hacer yo? A lo mejor usted se está recriminando y diciendo, ojalá hubiera ido a la universidad, ojalá hubiera entrado a la vida política para poder ayudar al mundo moderno. Escúcheme bien, si usted es un cristiano de verdad, usted puede hacer mucho por la situación mundial hoy mismo, y comenzando hoy, seguir haciéndolo para el resto de sus días. Al hacerle este desafío, este reto, por así decirlo, yo quiero retarme a mí mismo, quiero desafiarme a mí mismo. Mi amable oyente, mi hermano, mi hermana, usted y yo, como cristianos verdaderos, porque tenemos el Espíritu Santo de Dios morando en nuestro corazón, tenemos un privilegio que generalmente no practicamos. Creo que seré sincero en decirle que yo no lo practico lo suficiente, ni de lejos, y me supongo que usted tampoco. Me refiero a la intercesión, a orar por otros, a orar por nuestros gobernantes, a orar por la situación mundial, a orar por la situación de los distintos países, por el hambre, las enfermedades, los problemas económicos, las violencias. Usted y yo, si nos dedicamos a orar, la Biblia lo enseña, y ojalá lo creyésemos para practicarlo, que la intercesión, la oración del justo, obrando eficazmente, puede mucho. Santiago capítulo 5. El gran profeta Daniel fue grande, y lo llamamos grande para la gloria de Dios, porque precisamente esta era la última característica que quiero mencionar de él en esta serie que hoy termina. Daniel era un hombre de intercesión. Interceder quiere decir hablar con una persona a favor de otra, ¿no es verdad? En este caso, una persona de intercesión, en el sentido bíblico de la palabra, quiere decir una persona que habla con Dios a favor de otras personas. O sea, que se ocupa en la oración, no pidiendo tanto por sí mismo, aunque sí lo hace, sino pidiendo por los demás, orando por sus familiares, orando por su gobierno, orando por su patria, orando por la situación mundial. La Biblia enseña, mi amable oyente, ya lo dijo el Señor Jesús decenas de veces, pedid y se os dará, buscad y hallaréis, llamad y se os abrirá, cualquiera que pide recibe, el que busca halla, al que llama se le abrirá. Hasta ahora nada habéis pedido en mi nombre, dice Jesús, pedid y recibiréis, para que vuestro gozo sea completo. Por nada estéis afanosos, Filipenses capítulo 4, sino sean notorias vuestras peticiones delante de Dios, en toda gratitud y hacimiento de gracias y petición. En otro lugar, orando por mí, dice San Pablo, pedid y se os dará. Jesucristo nos estimula, nos llama, nos empuja a que oremos por nosotros, pero sobre todo por los demás. Daniel, capítulo 9 y versículo 23, dice así, al principio de tus ruegos fue dada la orden, y yo he venido para enseñártela porque tú eres muy amado. Entiende pues la orden y entiende la visión. Dios lo llama a este hombre que se llama Daniel, hombre muy amado. Daniel era un hombre muy amado, y una de las razones que hizo que Dios lo llamara

0: llamase hombre bien amado o muy amado, era el hecho de que Daniel se preocupaba por el estado espiritual y moral de su nación, de la nación adoptiva donde él era un esclavo, y de todo el mundo. Daniel se preocupaba por el bien de las naciones, intercedía por las naciones, se preocupaba por las profecías de la Biblia. Hombre muy amado. Capítulo 10, versículo 11. El ángel le dijo: Daniel, varón muy amado, está atento a las palabras que te hablaré. Capítulo 10, versículo 19, dice: me dijo, muy amado, no temas, la paz sea contigo, esfuérzate y aliéntate. Aquí está de nuevo la frase: Dios amaba a Daniel de una manera muy particular. Y la razón por que Dios lo elevó a Daniel a un puesto de tanta importancia era que era un varón muy amado por Dios. Me hace pensar en el apóstol San Juan en el Nuevo Testamento. ¿Recuerda usted que en el Nuevo Testamento a Juan se lo llama el discípulo a quien Jesús amaba? ¿Recuerda usted esa frase? Ahora usted dice, bueno, pero Jesús no amaba a todo el mundo. Sí, claro que sí. Pero es evidente que hay ciertas personas a quienes Dios no puede dejar de amar de una manera particular. Y creo que usted y yo entendemos lo que significa esta frase. ¿Por qué? Por la actitud de corazón de esa persona. Y lo notable es esto, que Juan, al igual que Daniel, a quien se le llama el discípulo a quien Jesús amaba, fue el que escribió el libro del Apocalipsis, o sea, la profecía. Qué interesante que los hombres a quienes Dios llama de una manera muy particular, muy amados, son los que escribieron los libros de las profecías más misteriosas de la Biblia. En una palabra, los secretos de Dios son para aquellos que viven cerca de Dios y a quienes Dios de una manera particular los ama muy especialmente. Mi amable oyente, ¿hace falta que nos hagamos la pregunta usted y yo? ¿Soy yo? ¿Es usted una persona muy amada por Dios? ¿Muy amada por la actitud de corazón, por la cercanía al corazón de Dios? Ay, ojalá yo pudiera ser una de esas personas a quien Dios me dijera de una manera muy particular: Luis, varón muy amado, varón muy amado. ¡Ah, qué frase maravillosa! En segundo lugar, notemos rápidamente que Daniel oraba con toda su alma por dos naciones. Voy a leer capítulo 9 y versículos 1 al 9. Dice así: en el año primero de Darío, hijo de Asuero, de la nación de los Medos, que vino a ser rey sobre el reino de los Caldeos, en el año primero de su reinado, yo, Daniel, miré atentamente en los libros de la Biblia el número de los años de que habló Jehová al profeta Jeremías, que habían de cumplirse las desolaciones de Jerusalén en 70 años. Y volví mi rostro a Dios el Señor, buscándole en oración y ruego, en ayuno, cilicio y ceniza. Y oré a Jehová mi Dios, e hice confesión, diciendo: ahora, Señor Dios grande, digno de ser temido, que guardas el pacto y la misericordia con los que te temen y guardan tus mandamientos, hemos pecado, hemos cometido iniquidad, hemos hecho impíamente y hemos sido rebeldes, y nos hemos apartado de tus mandamientos y de tus ordenanzas. No hemos obedecido a tus siervos los profetas, que en tu nombre hablaron a nuestros reyes, a nuestros príncipes, a nuestros padres y a todo el pueblo de la tierra. Tuya es, Señor, la justicia, y nuestra la confusión de rostro, como en el día de hoy lleva todo hombre de Judá, los moradores de Jerusalén y todo Israel, los de cerca y los de lejos, en todas las tierras, a donde los has echado a causa de su rebelión con que se rebelaron contra ti. Oh Jehová, nuestra es la confusión de rostro de nuestros reyes, de nuestros príncipes y de nuestros padres, porque contra ti pecamos. De Jehová nuestro Dios es el tener misericordia y el perdonar, aunque contra él nos hemos rebelado. Versículo 17 dice: ahora pues, Dios nuestro, oye la oración de tu siervo y sus ruegos, y haz que tu rostro resplandezca sobre tu santuario asolado por amor del Señor. Inclina, oh Dios mío, tu oído y oye. Abre tus ojos y mira nuestras desolaciones, y la ciudad sobre la cual es invocado tu nombre, porque no elevamos nuestros ruegos ante ti, confiados en nuestra justicia, sino en tus muchas misericordias. Oye, Señor, oh Señor, perdona. Presta oído, Señor, y hazlo. No tardes por amor de ti mismo, Dios mío, porque tu nombre es invocado sobre tu ciudad y sobre tu pueblo. ¡Qué oraciones! Mi amable oyente, eso es interceder. Y como resultado, Dios oyó la oración de Daniel, Dios lo movió a actuar, y fue uno de los instrumentos para que el pueblo de Dios regresara a su tierra. Eso es interceder, orar los unos por los otros y por nuestra nación, hagámoslo para salvar nuestro mundo. Salvarlo digo no espiritualmente, porque eso solo Dios lo puede hacer, pero me refiero salvarlo económicamente, socialmente y en la manera práctica de la vida nacional. Hagámoslo, ese es el deseo de Dios, que seamos intercesores.
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3: 2:10.

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1: 2:18.
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3: Temperatura 0 grados.

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1: 2:28 minutos.

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1: 2:40.
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3: Temperatura 0 grados.

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1: 2:44 minutos.

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1: 2:49 minutos.

0: Temperatura 0 grados.
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0: No debemos sufrir con el síndrome de los piojos, haciendo cosas con la cabeza de otros sin pensar por nosotros mismos.
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0: Pues sí, hay gente rascándose la cabeza en esta aventura por el tercer libro de la Biblia en nuestra misión 66, Kimberly.
1: Y hablando de saltos, nuestra expedición por los capítulos 17 y 18 de Levítico se titula No te saltes la ley.
2: Así es. La ética, la honestidad y la santidad son parte de la vida del creyente. Si crees que puedes ser justo en tus propias fuerzas, cuidado, no lo intentes, no improvises.
0: Así que allí vamos, explora la Biblia con nosotros en esta Tu Misión 66.
2: Ya lo hemos dicho, pero es bueno recordarlo. El libro de Levítico enfatiza la importancia de la santidad ante Dios.
1: ¿A eso apuntan las regulaciones del capítulo 17 y hasta el 20?
2: Sí, allí veremos cómo se orienta a los israelitas a vivir de manera que se honre a Dios.
0: Llamará especialmente la atención la prohibición de comer sangre, como se señala en el capítulo 17.
2: Así es. Hay mucha discusión en cuanto a ello, pero leamos a partir del versículo 10, por favor.
1: Dice así: si algún israelita o extranjero que viva entre ustedes come sangre, yo me pondré en contra de él y lo eliminaré de su pueblo.
0: Y es que la vida de todo ser está en la sangre. Yo les he dado a ustedes la sangre para que sobre el altar se haga expiación por ustedes. Por medio de la sangre misma se hace expiación por todos ustedes.
1: Por lo tanto, digo ahora a los hijos de Israel, ninguno de ustedes ni ningún extranjero que viva entre ustedes comerá sangre.
2: Allí lo ven.
0: Sí, muy estricta la norma.
2: Absolutamente. Las personas que vivían dentro del pacto levítico tenían esta prohibición tajante de no comer sangre.
1: Y cuando mataban un animal, ¿cómo hacían para respetar el mandamiento?
2: Tenían que derramar la sangre del animal al suelo y cubrirla con tierra, porque la vida de toda carne es su sangre. Esta prohibición a la ley era una muestra del respeto a la santidad de Dios. Tomamos la decisión de tratar el capítulo 18 separadamente en el próximo encuentro de Misión 66 por razones muy importantes, puesto que el escritor sigue enfatizando la santidad de Dios y la necesidad de que seamos santos. Pero ahora saltemos al capítulo 19, donde leemos de algunas leyes que merecen especial atención.
0: Bien, en el versículo 3 el texto dice: cada uno de ustedes debe respetar a su madre y a su padre, y respetar también mis días de reposo. Yo soy el Señor, su Dios.
1: Y el 4 ordena: no vayan en pos de los ídolos, ni hagan para ustedes dioses de fundición. Yo soy el Señor, su Dios.
2: ¿Se dan cuenta? La santidad hacia Dios se traduce en una ética que se introduce en la vida práctica de las relaciones humanas. Y a partir del versículo 9 aparecen normas de naturaleza social. Por ejemplo, leamos desde el versículo 9.
0: Cuando coseches tu trigo, no siegues hasta el último rincón de tu campo, ni espigues la parte segada.
1: No rebusques tu viña, ni recojas las uvas que se te caigan. Déjalas para los pobres y los extranjeros. Yo soy el Señor tu Dios.
0: No hurtes, no engañes, no se mientan el uno al otro.
1: No juren falsamente en mi nombre, ni profanen así mi nombre. Yo soy el Señor su Dios.
0: No oprimas a tu prójimo, no le robes.
2: Pon atención al versículo 13.
1: No retengas en tu casa hasta el día siguiente el salario del jornalero.
0: Sigue en el versículo 14. No maldigas al sordo, ni pongas tropiezo delante del ciego. Más bien, debes tener temor de mí. Yo soy el Señor tu Dios.
1: No seas injusto en el juicio. No favorezcas al pobre ni complazcas al poderoso. Trata a tu prójimo con justicia.
2: ¿Te diste cuenta? Es interesante que varios de esos mandamientos muestran una

0: preocupación por los más débiles, por los necesitados, para que no fuesen explotados de manera injusta dentro de la propia sociedad.
1: Sí, y sigue diciendo, no propagues chismes entre tu pueblo, no atentes contra la vida de tu prójimo. Yo soy el Señor.
2: No abrigues en tu corazón odio contra tu hermano. Razona con tu prójimo para que no te hagas cómplice de su pecado.
1: No te vengues ni guardes rencor contra los hijos de tu pueblo. Ama a tu prójimo como a ti mismo. Yo soy el Señor.
2: Cumple con mis estatutos. No cruces tu ganado con animales de otra especie.
1: No siembres en tu campo semillas mezcladas. No te pongas vestidos con hilos mezclados.
0: Mandamiento este que abordaba la idea de buscar algún tipo de misticismo, de sincretismo, por salir del estándar que puso Dios. Cuando se hacían esas cosas, no era como hoy. La idea era otra. Esa búsqueda de mezclar tenía que ver con el paganismo.
2: Sigue el versículo 20 diciendo, si alguien se acuesta con una esclava que ya esté desposada, pero que no haya sido rescatada ni haya recibido la libertad, ninguno de los dos morirá, porque ella no es libre, pero los dos serán azotados.
0: Así también ellos deberían ofrecer sacrificio por el pecado que cometieron. Se prohibía además consumir de los árboles fructíferos los primeros 3 años. Debían ser preservados para el Señor. Se trata de una ley santa que tenía un resultado de naturaleza ecológica también.
1: Prosigue el texto. No coman nada con sangre. No se dediquen a hacer predicciones ni adivinaciones. No se hagan tonsuras en la cabeza, ni se corten la punta de la barba.
0: Probablemente este último mandamiento, tal como el que aparece en el versículo 19, tenía que ver con problemas vinculados al paganismo.
2: También agrega, no se hagan cortes ni marcas en el cuerpo por causa de un muerto. Yo soy el Señor.
1: Y desde el versículo 29 leemos, no ofendas a tu hija obligándola a prostituirse, para que la tierra no se prostituya y se llene de maldad.
2: Respeten mis días de reposo y tengan mi santuario en reverencia. Yo soy el Señor.
1: No recurran a los encantadores ni a los adivinos. No los consulten ni se contaminen con ellos. Yo soy el Señor, su Dios.
2: Levántate delante de las canas. Muestra respeto ante los ancianos. Muestra temor ante tu Dios. Yo soy el Señor.
1: No opriman a los extranjeros que habiten entre ustedes. Trátenlos como si fueran sus compatriotas y ámenlos como ustedes mismos, porque también ustedes fueron extranjeros en Egipto. Yo soy el Señor, su Dios.
2: No sean injustos en el juicio, ni hagan trampa al medir terrenos, o al pesar o medir algo. Usen balanzas, pesas y medidas justas. Yo soy el Señor, su Dios, que los sacó de la tierra de Egipto.
1: Cumplan con todos mis estatutos y con todas mis ordenanzas, y pónganlos en práctica. Yo soy el Señor.
0: Como vemos, el Dios Santo es un Dios ético. La santidad ante el Señor, la santidad ritual de culto, debía resultar en una vida marcada por un comportamiento que agradara a Dios. Tiene su base en ello. Es importante destacar que la base para toda acción correcta que la ley incluía era la siguiente, yo soy el Señor tu Dios.
1: ¿Y por qué este énfasis constante, Johnny, en incluir esta frase?
0: Porque la base del comportamiento correcto, de la ética, de la ley, no puede ser la sociedad, porque la sociedad cambia. A cada momento tiene una idea diferente. No puede ser el ser humano ni tampoco la naturaleza.
1: O sea que debe haber una medida objetiva y constante para establecer principios éticos.
0: Por supuesto. Bases que trascienden el mundo, y la base es el propio Dios.
2: Así que las reglas son claras. Los israelitas debían rendirle reverencia y culto al Señor.
0: Sí, y eso se demostraba en prácticas como guardar el sábado, rechazando la idolatría, adorando a Dios correctamente, respetando a los demás, y como algo especialmente importante, no aprovecharse del que esté bajo tu poder y tu fuerza.
1: Ya veo. La relación vertical con Dios y la consecuente relación con el prójimo a nivel horizontal.
0: Con el cual debemos resolver los problemas y conflictos dentro de los parámetros de Dios.
2: Además de destacar que hay que buscar a Dios mismo y no dejarse tentar por los ídolos, incluye también el no utilizar la hechicería ni consultar a los espíritus.
0: Todos ámbitos prohibidos para salvaguardar el alma de las personas. Mira, La ley de Dios está llena de sabiduría y tiene una orientación práctica. En este capítulo encontramos muchas palabras de sabiduría, de una ley que cruza los tiempos y nos llegan a nosotros no meramente como regulaciones, sino como principios sabios de cómo lidiar con la vida. Por supuesto que algunos de esos mandamientos son contextuales, pero debidamente entendidos nos ofrecen principios que son de beneficio para toda la sociedad.
1: ¿Cuáles podríamos destacar, Johnny?
0: Por ejemplo, el respeto por la vida, el valor de aquel que es semejante a ti, el valor y la centralidad del propio Dios. También el respeto y protección de las personas más frágiles, de las personas más necesitadas. Todo esto produce una ética social fundamental para la preservación de la sociedad. Ante la sabiduría de la ley de Dios, decimos, no te saltes la ley. Escucha la palabra que mantenía a los israelitas dentro de la obediencia a Dios y aplica los principios que aprendemos de este texto y que ciertamente benefician a todos los que aprenden a disfrutarlos.
2: ¿Qué fue lo que más te impactó de lo que hemos recorrido hasta ahora? ¿Alguna frase que te llamó la atención? Queremos recibir tus comentarios y también tus preguntas. Escríbenos a nuestro número de WhatsApp más 1-847-857-8029. Repito, más 1-847-857-8029 o al correo electrónico misión66@transmundial.org. misión66@transmundial.org y cuéntanos qué opinas del programa. 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Ahora vamos a nuestro tiempo de preguntas. David, ¿estás listo? ¿No es así?
1: Claro que sí. Hoy observamos el capítulo 17 y luego saltamos al 19, abordando el reglamento interno del pueblo de Israel. Encontramos prohibiciones y leyes que iban desde levantarse ante los ancianos hasta amar al extranjero. Es importante que tenían tanta relevancia como para estar en este código, este tipo de normas, Johnny.
0: David, un serio problema de convivencia en todas las sociedades es cuando las relaciones humanas se deterioran, donde el prójimo se convierte en enemigo y se vuelve una amenaza.
1: El miedo al otro.
0: Y esa actitud nos lleva fácilmente a reacciones de violencia y ruptura entre las personas.
1: Y es un mal globalizado, infelizmente.
0: Para desgracia de muchos, sí.
1: Ahora, ¿cómo entendemos lo del respeto al anciano?
0: La cuestión es la siguiente. El anciano merece una atención especial porque representa la base de donde procedemos. Si no respeto al padre, a la madre, al abuelo o a la abuela, no tendré ningún tipo de respeto por nadie en la sociedad. La persona que no aprende a darle valor a la sabiduría, a la experiencia del pasado, pierde ese santo temor de una relación diferente y se torna una persona perversa. Así que la sociedad hoy aprueba la eutanasia, desprecia a los ancianos, es una sociedad enferma. Por esa razón ese principio es tan importante.
1: Por otro lado, las olas migratorias, por temas políticos y económicos, han traído muchas preguntas sobre cómo tratar al extranjero.
0: Debemos amar y proteger al extranjero. El mundo de hoy vive con una gran obsesión por el poder, lo que resulta, por ejemplo, que muchas naciones ricas se vean desbordadas con muchos inmigrantes extranjeros llegando en situaciones desfavorables, como resultado de múltiples conflictos en su país de origen, buscando una vida digna. Pero, lamentablemente, esos inmigrantes muchas veces son oprimidos y maltratados. Paradójicamente, el inmigrante termina haciendo las tareas que ninguno de los nacionales quiere hacer, beneficiándolos, mientras que al mismo tiempo son maltratados. Estas personas sufren para sobrevivir y en ese proceso hay mucha gente que se aprovecha para explotarlas. Pero Dios le dice a los israelitas, «Ustedes saben lo que es ser extranjeros, saben lo que es ser inmigrantes. Por lo tanto, nadie puede discriminar ni maltratar a otra persona debido a su origen, debido a su nacionalidad. La orden de Dios es muy seria y tenemos que considerarla.
2: Has mencionado la eutanasia y también está el aborto. Asuntos importantes y que deben ser fundamento en el respeto a la vida. Pero el código presentado en estos capítulos habla también de cómo cortar el pelo, de no mezclar ropas, tejidos, costuras. Es un asunto un tanto extraño considerando que hay otros asuntos más importantes que atender, ¿no?
0: Ay, Kimberly, ¿cómo te gusta hacer preguntas complicadas? Creo que vamos a tener que hablar. Pero mira, es verdad que leemos eso y nos parece extraño. Tienes razón. Pero el problema aquí es entender el contexto. La traducción antigua, que ponía el texto como cortarse el pelo en redondo, no es lo recomendable para que podamos entenderla. No es correcta. Más bien, lo que se está diciendo exactamente es cortar el pelo de un lado de la cabeza. Probablemente algunos cananeos realizaban rituales e incluían ese tipo de corte y la idea es, debes ser santo y diferenciarte de esas personas. Es por esta razón que los judíos religiosos y ortodoxos tienden a dejarse esos rizos particulares en obediencia literal a este mandamiento.
2: Entiendo. ¿Y qué del asunto de la ropa?
0: El problema con la ropa, con las mezclas, es ni intentar traspasar los límites de la propia naturaleza mezclando semillas y tejidos. Estaba ligado a lo que también pasaba en el ambiente pagano, pero la idea, en el principio, es que nos sometamos al señorío de Dios y no inventemos cosas más allá de lo posible. Pero si no entendemos el contexto, terminamos complicándonos. Tiene un significado contextual que ilumina el motivo de la prohibición.
1: Ahora, el tema de los tatuajes. También aparece en el texto. Los tatuajes están muy de moda y a la gente joven le gusta mucho llevarlos. Hasta hay mujeres que hacen tatuajes como maquillaje permanente. ¿Hay, a la luz de este texto, alguna restricción, alguna prohibición, por ejemplo, algún pecado, una consecuencia más grave detrás de todo este tema?
0: Ocurre que el texto dice explícitamente en el versículo 28 que no se debe hacer tatuajes ni cortes en el cuerpo por los muertos. Así que lo primero que hay que destacar es que aquí el tatuaje tiene un significado totalmente religioso. ¿Qué ocurre? La persona se hacía daño en el cuerpo y dibujaba marcas, y eso se hacía en homenaje a alguna divinidad y cosas parecidas. Así que no es verdad que el tatuaje en sí sea algo pecaminoso. Ahora bien, es importante que todos los que nos escuchan presten atención y contesten. ¿Cuál es la motivación que tenemos detrás del hacerse un tatuaje? Por supuesto que el tatuaje en sí no es el problema, pero gran parte de los tatuajes que vemos parecen de hecho expresiones religiosas o espirituales, que si dragones,
1: con cuernos y todo,
0: representaciones horribles, horrendas. Si vamos por ahí, metemos la pata, como se dice coloquialmente. Ahora bien, supongamos que un cristiano quiere evangelizar a la gente, a algún grupo donde muchos tienen tatuajes, por ejemplo, los surfistas, y él va y se tatúa un corazón con la cita de Juan 3:16. ¿Está mal? Podríamos decir que no, que hasta tiene sentido. Ahora bien, hay que tener en cuenta el aspecto de la salud. Hay riesgos de reacciones alérgicas, infecciones en la piel e inflamaciones. Sabemos que el tatuaje se queda en la piel. Así que, tú que nos escuchas, no hagas nada de lo que te puedas arrepentir. Hay gente que dice, vaya, hice una tontería. Así que no debemos sufrir con el síndrome de los piojos, haciendo cosas con la cabeza de otros sin pensar por nosotros mismos. Hace falta sentido común. Nadie es condenado por hacerse un tatuaje, y es importante observar que el significado del texto tiene una función religiosa. Pero hace falta sentido común y el deseo, sobre todo, de obedecer a Dios. La pregunta que debemos hacernos es, ¿lo que estoy haciendo glorifica a Dios? Si estás 100% seguro de que lo glorifica, adelante.
2: Nos escribe José Pablo desde Panamá, dice, hay un texto en estos capítulos que me llama poderosamente la atención. Me preocupa e incluso entristece. No degraden a su hija haciendo de ella una prostituta. ¿Pasaba eso entre el pueblo de Israel, el pueblo de Dios?
0: Mira, el enfoque del capítulo es en gran parte no permitir que los más débiles sean explotados tratándolos de manera indigna. ¿Qué ocurre? Existía, al igual que hoy, la explotación del pobre, del que tenía una discapacidad física, como ocurre con el que es ciego o sordo, propiamente dicho en el texto. Y una niña lo tenía difícil como para ofrecer resistencia, ya que no tenía muchas veces cómo hacerlo en esa sociedad. Así que, a veces, Una familia, por razones económicas o las que fueran, podría ser llevada a hacer algo que era común en el mundo pagano. Y tenemos que prestar atención. Nuestras autoridades necesitan tener un gran cuidado porque hoy la perversidad sexual, como trataremos en otra ocasión, ha alcanzado niveles tan aterradores hasta el punto de que los niños son un objetivo para los depredadores sexuales. La pedofilia es una práctica aberrante, pero hay personas que quieren normalizarla y la prostitución infantil, horrorosamente, es una realidad. Es un absurdo. ¿Cómo pueden hacer algo así? Es un verdadero abuso.
2: Es algo inhumano.
0: Es terrible. Es un abuso horrendo al que se debe aplicarse todo el castigo. Además de promiscuo, es algo que destruye la vida de la persona de manera aterradora. Y eso es una consecuencia de apartarse de los principios cristianos como base de la sociedad. Cuando eso pasa, no sabemos qué monstruo puede surgir a partir de ahí. Por eso, tristemente, ocurría esto y todas las actitudes contrarias se deben tomar.
2: Es que como hemos estado aprendiendo, el mal se esparce y como consecuencia la maldad cae sobre la familia y la sociedad. ¿De qué nos quejamos?
1: Otra cuestión que tiene que ver con la desesperación del ser humano es el asunto de consultar espíritus y muertos, de intentar adivinar. Eso se prohibió entre el pueblo de Dios, ¿verdad?
0: Se prohibió porque los pueblos paganos lo hacían. ¿Cuál es el gran problema detrás de esas prácticas? La primera gran cuestión es que quitamos a Dios del centro, del enfoque de nuestras vidas, por eso Él dice que no se debe hacer. Dios es el Señor.
2: Entonces, ¿por qué buscarías espíritus y muertos?
0: Y el problema es que al involucrarte con eso, es algo que puede traerte problemas serios a tu vida. No sabes con qué te estás metiendo. Aquello que parece bueno puede ser muy perverso y engañador. En segundo lugar, tenemos que aceptar la realidad de la vida. Cuando una persona muere, ella está en manos de Dios. Cuando no aceptamos la realidad de lo que le pasó al hombre por el pecado y queremos traer a la persona de vuelta a toda costa, no seremos capaces de hacerlo. Más bien, corremos el riesgo de meternos en un camino peligroso. Por eso, esa falta de aceptación de que Dios está en el control y en el poder, y que esa especie de indignación mezclada con rebelión que intenta cambiar las cosas que van más allá de tu poder, no traerá caminos de solución. Así que la orden bíblica que permanece para nosotros es: consulta la palabra de Dios, busca al propio Dios y deja a un lado a los espíritus y a los muertos, porque la cosa no va por ahí.
1: Así es, nada de locas pasiones. Quedémonos con la palabra de Dios.
0: Exacto, nada de hacer tonterías.
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1: Hoy en Misión 66 hemos estudiado los capítulos 17 y el 19 del libro de Levítico con el tema No te saltes la ley. ¿Qué lecciones debemos aprender de este pasaje, Johnny?
0: La gran lección que nos queda después de observar estos grandes principios es que Dios cuida de los débiles. Vivimos en un mundo difícil donde la competencia favorece a los más fuertes, donde miles de personas viven en la pobreza, en barrios marginales, entre enfermedades, viviendo con un sufrimiento tremendo. Personas discapacitadas que son olvidadas, ancianos que son abandonados por sus hijos, niños que viven en la calle, personas pobres y necesitadas que son desamparadas. Pero este texto dice: mira, ten cuidado, no oprimas al inmigrante, no trates mal al extranjero, no te aproveches del sordo ni del niño, porque Dios sabe lo que ocurre y ten por cierto que se venga de esas cosas perversas. La gran alegría para nuestro corazón es que el Dios de toda ley, el Dios de toda bendición, es el Dios que protege al necesitado, al débil, como tú y yo, como aquellos que sufren necesidad. Y eso es tremendamente reconfortante para nuestro corazón. Que Dios bendiga a aquellos que están en fragilidad, aquellos que se hacen frágiles, reconociendo que solo Dios es el Señor Todopoderoso.
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2: 3:32 minutos.

0: Temperatura 0 grados.
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2: 3 y 40 minutos.
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1: 3:45 minutos.

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1: 3:50 minutos.

Hice con mi amigo Jonathan, quiero hacer misericordia, honrando su amistad. 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
1: 3:59.
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0: tiempos postreros. ¿Cómo sonará la trompeta que señala a Jesús llamando a sus hijos a encontrarse con él en las nubes? ¿Cuál será la señal que marca el principio de la gran tribulación? ¿Sonará como una explosión de una bomba o tal vez como el comienzo de una guerra? Hoy, en A Través de la Biblia, nuestro maestro Samuel Montoya nos lleva por unos versículos más en el capítulo 8 de Apocalipsis, donde se nos dice qué sonido señala el principio de la gran tribulación. Y no es una explosión, o una trompeta, o un rugido, sino algo como esto. Silencio. 30 minutos de silencio ominoso. En esa calma, antes de la tormenta, la plenitud de la ira de Dios se derramará sobre la tierra. Realmente será el principio del fin de la tierra. Eso es lo que nos queda por delante en el estudio de hoy, mientras el autobús bíblico continúa por el libro de Apocalipsis. Bienvenido a Través de la Biblia, el programa donde conocemos a Dios en su palabra. Mi nombre es Geyel Ortiz y estoy contento de que usted esté con nosotros en el día de hoy estudiando la Biblia, la palabra de Dios. Antes de iniciar, quiero compartir este testimonio que recibimos de María por correo electrónico. Ella nos dice: muchas gracias, mis amados hermanos de A Través de la Biblia. Me emocioné al recibir el correo con toda la información que me enviaron. Son una gran bendición en mi vida. Los escucho desde muy joven. Mi madre encendía la radio a las 5 de la mañana. Y a esa hora ya estaban pasando el programa por la emisora de Radio Transmundial. La señal llegaba a Caracas desde Bonaire, y aún a mis 66 años los sigo escuchando. Han sido de muchísima edificación y enseñanza. Los amo con el amor de nuestro Salvador. Reciban un fuerte abrazo. Damos gracias a Dios por su obra en medio nuestro. Gracias, María, por compartir con nosotros tu testimonio y seguir escuchando el programa. Iniciemos nuestro tiempo de estudio en oración. Padre, gracias por oírnos cuando oramos. Cumple tu voluntad en nosotros y por nosotros para que tu gracia cubra la tierra y que muchos vengan a confiar y a conocer a tu Hijo Jesucristo, en cuyo nombre oramos. Amén. Y ahora, abra su Biblia. O encienda su Biblia en Apocalipsis capítulo 8, versículo 2, porque iniciamos nuestro recorrido bíblico de hoy con las enseñanzas del Dr. Magui en la voz de nuestro maestro Samuel Montoya.
1: Continuamos hoy, amigo oyente, nuestra marcha por el libro de Apocalipsis. En nuestro programa anterior apenas logramos comenzar el capítulo 8 de este último libro del Nuevo Testamento, donde se habla de las siete trompetas. Lo que tenemos aquí es la apertura del séptimo sello, el último sello. Con esto también se abrió la siguiente serie de siete. Cada una de estas series entrará a la próxima serie de la misma manera, lo cual las une a todas ellas. Están todas unidas en un grupo. Estamos cubriendo este período que es conocido como el período de la gran tribulación. El Señor Jesucristo lo llamó así, y Juan ya nos ha dicho que este es el período de la gran tribulación. Esperamos que no haya personas que quieran discutir en cuanto a esto, porque el Señor Jesucristo y Juan han llamado a este el período de la gran tribulación. Ahora, los sellos que han sido abiertos nos parece que cubren de manera amplia la totalidad del período, pero cuando se llega a las trompetas, llegamos a esa parte tan intensa del período de la gran tribulación que veremos más adelante y que ha sido llamada como los últimos 3 años y medio de este período. En nuestro programa anterior vimos que hubo silencio en el cielo como por media hora. Es algo terrible, tiene que ver con lo que es muy solemne. Ahora, esto puede ser aterrador para algunas personas porque se está preparando el juicio que vendrá sobre la tierra. Este es el momento previo a la tormenta del juicio que viene sobre la tierra durante ese período en particular y es lo que llamamos la calma antes de la tormenta. En algunos lugares la gente acostumbra enfrentar a las tormentas. La gente de la zona hasta construye habitaciones o sótanos especiales para protegerse de las tormentas que son comunes en ese lugar. El autor de estos estudios bíblicos, el Dr. J. Vernon McGee, decía que cuando él era joven, su padre le había construido un sótano de refugio para las tormentas.

0: y que él debía pasar mucho tiempo durante la primavera y durante la primera parte del verano en ese sótano para protegerse de las muchas tormentas que azotaban el lugar. En cierta ocasión, él y su padre estaban mirando una tormenta que se aproximaba y pudieron darse cuenta que no iba a azotar su propio lugar, sino una ciudad a unos 15 kilómetros de distancia. Pero antes que se desatara la tormenta, ellos se dieron cuenta de que había una calma tremenda. Hasta entonces, el viento había estado soplando con fuerza y estaba lloviendo mucho, y se podía escuchar los truenos y ver los relámpagos. Pero de pronto, todo se detuvo, y por unos momentos hubo un silencio sepulcral. Y de pronto, se desató un viento tremendo. Ellos casi no tuvieron ni tiempo para poder cerrar la puerta del sótano y protegerse de la furia de la tormenta. Y es así como se desatará la gran tribulación sobre la tierra. Y se nos presenta aquí con estas trompetas. Ahora, comenzando aquí con el versículo 2 de este capítulo 8 de Apocalipsis y hasta el capítulo 11, tenemos el sonar de estas siete trompetas. En primer lugar, en los versículos 2 al 6, tenemos a un ángel ante el altar con un incensario de oro. Veamos entonces lo que nos dice el versículo 2 de este capítulo 8 de Apocalipsis. Y vi a los siete ángeles que estaban en pie ante Dios, y se les dieron siete trompetas. Aquí se nos presenta a siete ángeles en un grupo especial. Creemos que Gabriel se encuentra en este grupo porque se nos dice que él estaba delante de Dios. Eso fue lo que él le dijo a Zacarías cuando anunció el nacimiento de Juan el Bautista. Él le dijo, «Yo soy Gabriel, que estoy delante de Dios». Y aparentemente él es uno de estos ángeles. Y luego tenemos al serafín mencionado en el libro de Isaías, que también estaba delante del trono de Dios. Pero estos siete ángeles parecen ser de una orden diferente a las del serafín, y la razón para esto es que la misión o el servicio de ellos es completamente diferente. Ahora, estas siete trompetas tienen un significado especial para Israel y no queremos perder de vista esto. Lo consideramos de mucha importancia. Aquí podemos apreciar que es esencial tener un conocimiento de lo que dice el Antiguo Testamento. Y es allá en el libro de Números donde uno puede encontrar que Moisés recibió instrucciones de parte de Dios para preparar dos trompetas de plata, y el número 2 era el número de testigos. El Señor Jesucristo dijo en varias ocasiones que era necesario tener a dos testigos. Y estas trompetas eran para ser usadas en la marcha por el desierto de una manera doble. En primer lugar, se debían utilizar para llamar a reunión. Y luego, cuando los hijos de Israel comenzaron su marcha por el desierto, eran utilizadas para dar la señal de partida. Eso lo veremos dentro de un instante. Podemos leer lo que nos dice allá el capítulo 10 de Números, versículo 2. Dice, «Hazte dos trompetas de plata, de obra de martillo las harás, las cuales te servirán para convocar la congregación y para hacer mover los campamentos». Cuando Israel entró a la tierra prometida, estas trompetas iban a ser utilizadas para un propósito doble nuevamente, pero no los mismos propósitos. Veamos ahora lo que nos dice el mismo capítulo 10 de Números, los versículos 9 y 10. Dice, «Y cuando saliereis a la guerra en vuestra tierra contra el enemigo que os molestare, tocaréis alarma con las trompetas, y seréis recordados por Jehová vuestro Dios, y seréis salvos de vuestros enemigos. Y en el día de vuestra alegría, y en vuestras solemnidades, y en los principios de vuestros meses, tocaréis las trompetas sobre vuestros holocaustos y sobre los sacrificios de paz, y os serán por memoria delante de vuestro Dios. Yo, Jehová vuestro Dios». Ahora, estas trompetas debían ser utilizadas de otra manera también. En ese mismo capítulo 10 de Números, versículo 4, leemos, «Mas cuando tocaren solo una, entonces se congregarán ante ti los príncipes, los jefes de los millares de Israel». Usted puede notar, amigo oyente, que esta trompeta mencionada aquí, según nuestro juicio, es aquella que corresponde a la última trompeta, la que menciona el apóstol Pablo en su primera epístola a los Corintios, capítulo 15. Pero esta era para reunir a cierto grupo de Israel que tenía que juntarse, y esta es la trompeta que menciona el apóstol Pablo, como dijimos en su primera epístola a los Corintios, capítulo 15, versículos 51 y 52, donde dice, «He aquí os digo un misterio, no todos dormiremos, pero todos seremos transformados en un momento, en un abrir y cerrar de ojos, a la final trompeta, porque se tocará la trompeta, y los muertos serán resucitados incorruptibles, y nosotros seremos transformados. Desafortunadamente, hay quienes piensan hoy que esta última trompeta, o final trompeta que se menciona aquí en la primera epístola a los Corintios, capítulo 15, es la séptima trompeta del Apocalipsis. Pero esto no tiene en realidad ninguna relación. Y el apóstol Pablo menciona al Señor Jesucristo en su primera epístola a los Tesalonicenses, capítulo 4, versículo 16, donde dice, «Porque el Señor mismo, con voz de mando, con voz de arcángel y con trompeta de Dios, descenderá del cielo, y los muertos en Cristo resucitarán primero». Lo que tenemos aquí es la voz del Señor Jesucristo. Él da una voz de mando, potente, y la voz de arcángel indica una voz como esa, como la del arcángel. La trompeta de Dios es aún su voz. Su voz sonará como una trompeta. Y ese es un hecho bíblico. Eso lo pudimos apreciar allá en el primer capítulo de Apocalipsis, versículo 10. Ya lo vimos. Juan nos dice que él escuchó una gran voz como de trompeta, y que él se volvió para ver, ¿y qué fue lo que vio? A Cristo glorificado. Bueno, el Cristo glorificado va a llamar a los suyos, y creemos que cuando Pablo habla de la final trompeta, de que la trompeta sonará, los muertos resucitarán, ese es el llamado del Señor Jesucristo. Ese es el último llamado que él hace a la iglesia, y por tanto es llamada la final trompeta. Pero el tipo de esto es este. Al llamar de entre los hijos de Israel a los príncipes, suena solo una trompeta. Y eso no tiene relación con el movimiento de los hijos de Israel en su marcha por el desierto. Ahora, aquí tenemos algo que tiene un significado especial, y queremos que usted se dé cuenta de eso. La trompeta hacía sonar una alarma que hacía poner en marcha a Israel en el desierto. Y esa alarma se hacía sonar para que comenzara a marchar cada división. Notemos esto, amigo oyente. Las tribus estaban divididas en cuatro grupos de tres tribus cada uno en los cuatro lados del tabernáculo. Y había tres familias de Leví que llevaban los artículos del tabernáculo. Ellas eran Gersón, Coat y Merari. Bueno, cuatro más tres son siete. Había que hacer sonar la trompeta para que comenzara a marchar Israel. Y cuando se hacía sonar esa trompeta, comenzaba a marchar el arca y los coatitas eran quienes la llevaban. Luego marchaba la tribu de Judá y las dos tribus bajo la bandera de Judá, y así hasta que todos comenzaran esta marcha. Usted se da cuenta que todo se hacía ordenadamente en ese campamento. Cada familia conocía su lugar. Cada hombre mantenía su posición. No había ninguna clase de desorden en el campamento de Israel. Y esa es la razón por la cual el apóstol Pablo nos dice, «Pero hágase todo decentemente y con orden». Nos gustaría mucho ver que la iglesia fuera tan ordenada como lo era Israel en su marcha por el desierto. Era necesario siete trompetas para hacerlos marchar. Ahora, aquí hay un beneficio positivo de estas trompetas. Las siete trompetas de Apocalipsis tendrán el resultado positivo de hacer mover a Israel a su tierra. Creemos que será necesario estas siete trompetas para que todo Israel regrese a su tierra. Esta es otra razón por la cual no creemos que el presente regreso de Israel a su tierra sea el cumplimiento de la profecía. Esto será cumplido en el período de la gran tribulación cuando se haga tocar las siete trompetas, como sucedió en la marcha por el desierto. Después de la séptima trompeta, Israel es identificada para nosotros en el capítulo 12 como algo que merece la protección especial de Dios. Así es que es esencial que comprendamos esto de las trompetas, porque esto evitará que identifiquemos a la última o a la trompeta final de la iglesia con las siete trompetas del Apocalipsis. Y las trompetas de Israel fueron utilizadas en la batalla de Jericó, así es que los muros de la oposición de este mundo a Dios se derrumban y caen durante la gran tribulación. Y cuando el Señor Jesucristo venga, Él dominará el último vestigio de la rebelión contra Dios y establecerá su reino. Este es un libro de triunfo y de victoria de nuestro Dios. Y al final se encuentra este coro de aleluya. Y en el versículo 3 leemos, «Otro ángel vino entonces y se paró ante el altar con un incensario de oro, y se le dio mucho incienso para añadirlo a las oraciones de todos los santos sobre el altar de oro que estaba delante del trono». Aquí tenemos a otro ángel. Podemos decir positivamente que este no es Cristo. Es decir, que el Señor Jesucristo ya no está más en la posición de intercesor por la iglesia. pudimos ver en los capítulos 4 y 5 que él sale de esa posición, y a él se le da el libro con los siete sellos, y de allí en adelante, todo lo que sucede en Apocalipsis está a su cargo. Él no se está moviendo como uno de los actores aquí en la escena terrenal. Él se encuentra en el cielo con la iglesia, en este momento en particular. Él no es ya el intercesor. Él está ahora ocupando el lugar de juicio y mantiene el libro de los siete sellos. Y él acaba de abrir el séptimo sello. Y él dirige toda esta actividad desde el trono. Y este ángel, como se expresa aquí, es sencillamente otro ángel. No creemos que el Señor Jesucristo pudiera ser identificado de esa manera. Ahora, en el Antiguo Testamento, Jesucristo preencarnado se aparecía como un ángel. No creemos que Él vuelva a aparecerse como un ángel. Él será como es en ese cuerpo glorificado en el cual nosotros le veremos algún día. Ahora, este altar de oro es el lugar donde se ofrecen las oraciones. Así es que no es un lugar de intercesión este altar de oro. Él está ahora sobre el trono. Al incienso se lo identifica o se lo compara con la oración. Es un tipo de oración. Esto no es fruto de nuestra imaginación porque allá en el Salmo 141, versículo 2, David dice: «Suba mi oración delante de ti como el incienso, el don de mis manos como la ofrenda de la tarde». El incienso, pues, habla del valor del nombre y obra de Cristo en la oración. Él dice: «Todo lo que pidiereis al Padre en mi nombre». Y ese es su mandato. En el día de hoy hay una costumbre, un hábito en el que muchos están cayendo, muchos de aquellos que en realidad creen en la palabra de Dios. Esta gente termina su oración diciendo sencillamente, amén. Alguien dijo en una ocasión, es redundante decir eso porque en su corazón usted ya está orando en el nombre de Jesús. Bueno, opinamos que esto significa un poco más que colocar como rótulo al final de la oración las palabras en el nombre de Jesús. Y quisiéramos decir esto, que si usted está haciendo una oración en el nombre de Jesús, especialmente una oración pública, tiene que estar seguro de decir eso, en el nombre de Jesús. Creemos que esto es muy importante. Y aquí vemos que se está ofreciendo este incienso, un incienso de sabor dulce. A usted y a mí no se nos escucha por utilizar un lenguaje muy florido o elocuente en nuestras oraciones, sino que se nos escucha cuando hacemos nuestra oración en el nombre de Jesús. Ahora, el incienso fue entregado a este ángel. Las oraciones de los santos que fueron ofrecidas en el quinto sello reciben su respuesta ahora a causa de la persona y el sacrificio de Cristo aquí. Leamos el versículo 4 de este capítulo 8 de Apocalipsis. Y de la mano del ángel subió a la presencia de Dios el humo del incienso con las oraciones de los santos. Y ahora la oración recibirá su respuesta a causa de Jesucristo. Leamos el versículo 5. Y el ángel tomó el incensario y lo llenó del fuego del altar y lo arrojó a la tierra. Y hubo truenos y voces y relámpagos y un terremoto. El sumo sacerdote llevaba un incensario con él cuando llevaba la sangre al lugar santo. Aquí el rito es invertido, porque del cielo el incensario es arrojado a la tierra. Es decir, que las oraciones subieron como incienso y ahora tenemos la respuesta que desciende. Ellos habían orado a Dios que los vengara. Ellos son los santos de la tribulación. Y la tierra, habiendo rechazado la muerte de Cristo por el juicio de sus pecados, ahora debe soportar el juicio de sus propios pecados. La gran tribulación se pone entonces en marcha. Y aquí dice, y hubo truenos. Eso demuestra que se acerca la venida de la tormenta del juicio de Dios. Y luego dice, y voces. Eso revela que esta es una dirección inteligente de Dios y no una obra de las fuerzas naturales que no tiene propósito. Dios está a cargo de esto. Luego los relámpagos siguen a los truenos. Esto no es una inversión del orden natural. Nosotros podemos ver el relámpago antes de oír el trueno. Esto es debido a que las ondas de luz viajan o se propagan más rápidamente que las ondas del sonido. En realidad, viene primero el trueno, pero nosotros no lo oímos a causa de nuestros oídos. Somos lentos para oír de todos modos. Luego el terremoto aquí es la respuesta de la tierra a la tremenda presión a la que se ve sometida en el juicio durante el período de la gran tribulación. Bien, no llegamos a tocar la primera trompeta porque esta es una sección muy importante y le hemos dedicado tanto tiempo porque es importante. Esperamos hacer tocar la trompeta, Dios mediante, en nuestro próximo programa, pero vamos a dejar que el ángel haga eso. Mientras tanto, le sugerimos leer los próximos versículos de este capítulo 8 de Apocalipsis que estamos estudiando. Es nuestra ferviente oración que Dios le bendiga.
1: Muchas gracias al maestro Samuel Montoya por guiarnos y dirigirnos en el estudio bíblico de hoy. En nuestro próximo programa, continuaremos en nuestro recorrido por el capítulo 8 de Apocalipsis. Y como siempre, le recomendamos leer el capítulo antes de escuchar el programa para que pueda sacar un mayor provecho. 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Estamos estudiando el libro de Apocalipsis. 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
2: Temperatura 0 grados.

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1: 4:29.
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3: Un saludo cordial desde La Habana, Cuba. A muchos evangélicos no les agrada utilizar la palabra misterio para expresar un concepto de fe. No obstante, el mismo Jesús habló de los misterios del reino de los cielos y de los misterios del reino de Dios. La reticencia evangélica a usar la palabra tal vez se deba al temor de que incite a algunos a pensar en lo esotérico, oscuro, enigmático o intrigante. Otros rehuyen su uso por conocer sobre las antiguas religiones de misterio y piensan que en la actualidad, cuando las personas se muestran tan abiertas a una espiritualidad no bíblica, pudiera provocar confusión. Pablo, sin embargo, usó la palabra misterio para referirse a verdades que ocultas durante siglos son reveladas en el tiempo de Dios para que los seres humanos puedan llegar al conocimiento de la verdad. Por eso habló del misterio de Cristo, que para él era el hecho de que todos los seres humanos, y no exclusivamente los judíos, podían llegar a salvarse y pertenecer al pueblo de Dios. Por ello, Dios llamó a Pablo a desarrollar un ministerio entre los gentiles y así revelar un misterio oculto por siglos, misterio que en otras generaciones no se había dado a conocer. Cuando el apóstol dice que los gentiles son coherederos y miembros del mismo cuerpo y copartícipes de la promesa que Dios había hecho a los judíos, está expresando palabras que siglos atrás parecían imposibles. Las palabras coherederos y copartícipes aclaran en qué medida los gentiles pueden participar en Cristo de las mismas bendiciones que las del pueblo escogido. ¿No estaría decretado desde la eternidad que la gracia ofrecida a Israel estaría igualmente disponible para los gentiles? Todo indica que sí, ya que siempre estuvo claro que Dios había escogido a Israel para hacer bendición a todos los pueblos de la tierra. Pero tal verdad había permanecido por siglos como un misterio que ahora era claramente revelado en la persona y el ministerio de Pablo. Es notorio que al ser escogido para tan glorioso ministerio, Pablo se considerara menos que el más pequeño de todos los santos. Qué diferente a la de algunos predicadores y supuestos profetas de nuestros tiempos. Pablo no se atreve a compararse con los apóstoles, sino que declara ser el menor de los creyentes. Gracias, Pablo, gracias. Los que tienen más visión espiritual, los que como él tienen un mayor conocimiento de Dios y una dependencia absoluta a la Biblia, hasta el punto de ver claramente lo que durante siglos ha sido un misterio, siempre son los más humildes y jamás se consideran superiores.
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2: 4:40 minutos.

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1: 4:49.
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3: Temperatura 0 grados.

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1: 4:53 minutos.

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1: 4:59 minutos.

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1: 5:09.
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si vosotros permaneciereis en mi palabra, seréis verdaderamente mis discípulos, y conoceréis la verdad, y la verdad os hará libre.

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1: 5:44 minutos.

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1: 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Lo esperable. Una de mis aspiraciones para cuando llegue el tiempo de jubilarme es dedicarme a cultivar mi huerta y mi jardín. Me apasiona sembrar la semilla o la plántula y luego acompañar su crecimiento con cuidado. ¡Qué emoción siento cuando finalmente puedo ver su flor o su fruto! Mi alegría se debe a ser consciente de que el cuidado prestado a mi plantita nunca es el adecuado, dado el escaso tiempo del que dispongo para ello. En la parábola de Isaías, capítulo 5, el dueño de la viña le prodigó todo tipo de cuidados. La tierra era fértil, la planta había sido seleccionada de las mejores cepas, estaba protegida de cualquier daño y tenía incluso su propia provisión de agua. Era esperable un crecimiento saludable y un fruto selecto, pero el fruto resultó agrio. Sí, agrio. A través de esta ilustración, Dios le deja a su pueblo un mensaje claro. Como la viña, el Señor los cuidó amorosamente y les proveyó lo necesario. Pero también como la viña, ellos no produjeron el fruto esperable. Fueron desobedientes y practicaron lo malo. A menudo nos parecemos a aquel pueblo. Queremos el amor y la protección de Dios. Repetimos sus promesas, oramos para que nos sane y nos bendiga en todos los aspectos. Y Él, que es fiel, lo hace, porque no puede negarse a sí mismo. Pero nosotros no vivimos de acuerdo con su voluntad ni tenemos en cuenta sus mandamientos. No practicamos el bien ni andamos en los caminos que Él preparó para nosotros. Nadie podría sostener que el Señor es injusto si actúa de la forma que anuncia en los versículos 5 al 7. Así que examinemos nuestro fruto. ¿El sabor de tu vida agrada a tu dueño? Meditación escrita por Nancy Rodríguez Santivero, Uruguay.

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1: 5:53 minutos.

hice con mi amigo Jonathan, quiero hacer misericordia honrando su amistad. Y Siva le respondió: ah, existe uno.

0: Temperatura 0 grados.
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1: 6:04.
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3: Temperatura 0 grados.

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1: 6:11.

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1: 6:14.

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1: 6:21.
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4: Bendito sea el Dios de Israel.
5: Temperatura 0 grados.

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1: 6:27 minutos.

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1: 6:33.
2: Temperatura 0 grados.
3: Aleluya. Les quiero pedir un favor, pónganse de pie, por favor, y canten conmigo. Denle un aplauso al Señor.

0: Denle ese aplauso a Jesús. ¡Un grito de júbilo! Que el Señor les bendiga, hermanos.
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2: 6:40.
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4: Bendito sea el nombre de Dios, Él sea bendito.
5: Él sea bendito.
4: Bendito sea el Dios de Israel.
6: Temperatura 0 grados.

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1: 6:43 minutos.

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1: Temperatura 0 grados.

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1: 6:59 minutos.

La ciencia ficción ha tenido siempre una cierta predilección por los temas teológicos. En vez de ver el mundo tal y como es, ha indagado siempre sobre las últimas cuestiones. ¿De dónde venimos? ¿Hay un creador? ¿Quiere destruirnos? ¿Puede salvarnos? Hace 30 años que Ridley Scott se preguntaba si en el espacio nadie puede oír tus gritos. Era en la película Alien, de 1979. Y si el creador puede darnos inmortalidad, Blade Runner, el 82. Pero ahora se interroga sobre quién es él y cuál es el origen del mal, en Prometheus. He tenido que volver a preguntarme en qué creo. Si creo en Dios, ¿y qué fe tengo?, dice la actriz Naomi Rapace. Cualquiera que piense en esta película saldrá con las mismas interrogantes. ¿De dónde venimos? ¿Hay un alma? ¿Una vida después de la muerte? ¿Hay algo más allá del mundo natural? ¿Un Dios? Y si lo hay, ¿por qué nos ha dejado? ¿Es bueno? ¿Puedes creer en él cuando todo va mal? ¿O negarlo es solamente una forma de intentar escapar a su autoridad moral sobre nuestra vida? Eso es lo que hace esta historia profunda. Provoca y desafía planteamientos simples, pero nos hace buscar nuestras propias respuestas. Lo bueno de Prometheus es que no solamente se cuestiona si existe Dios y de dónde venimos,

Nos recuerda inmediatamente la obra de Erich von Däniken, el autor suizo-alemán que tantos libros vendió en los años 70, sobre las supuestas evidencias de extraterrestres en la antigüedad. Es el quien apunta la posibilidad de que ellos tuvieran algo que ver con la creación de la especie humana. Los extraterrestres que los tripulantes de Prometheus esperan encontrar son alienígenas, humanoides, que llaman ingenieros. La película plantea, por lo tanto, un tema tabú en círculos científicos, como es el del diseño inteligente. Se llegan a hacer incluso bromas sobre Darwin. En una entrevista con un diario de Filadelfia, el director británico se apresuró por eso a declarar que no tenía nada en contra del darwinismo, pero que fue monaguillo en la iglesia y cantaba en el coro. Scott se sitúa así entre la ciencia y la religión. Los foros de Internet están llenos de debate entre cristianos y ateos sobre esta película, pero es una historia abierta, sin conclusiones. Prometheus es la precuela a una mítica película británica de finales de los años 70, Alien, el octavo pasajero. Basado en clásicos americanos de los años 50, con la peculiar estética del surrealista suizo, Giger, junto al dibujante francés Moebius. Scott nunca la consideró una historia de ciencia ficción. Muchos, de hecho, la ven como una obra de terror, pero el director británico la ha calificado siempre como un thriller. La estructura de ambas películas es similar, observa Ángel Sala, una expedición especial encabezada por una doctora y manipulada por una gran corporación que oculta sus verdaderos intereses a través de un avanzado androide. El genial Michael Fassbender. La tesis recuerda, sin embargo, al clásico de Stanley Kubrick, 2001, Una odisea del espacio, por su teoría del monolito y el ordenador HAL. El guionista, de hecho, es el autor de la serie de televisión Perdidos, Lindelof. El tema de Prometheus es el dominio del mal, la destrucción, el horror en el universo. Frente al paraíso ecológico y espiritual de Avatar, Scott nos muestra un futuro oscuro, terrorífico. La heroína del film es una creyente, con un padre que parece haber sido médico misionero. Su violenta muerte, contada en un confuso sueño, desafía su fe, pero lleva una cruz al cuello, cuya pérdida y recuperación es clave para entender la historia. No es extraño, por lo tanto, que haya muchos cristianos entusiasmados con esta película. Tenemos que darnos cuenta, sin embargo, que a pesar de las referencias cristianas que tiene, la cruz, el árbol de Navidad, el levamiento de los pies, el ser humano puede no ser una creación deliberada de los ingenieros de Prometheus, sino algo accidental, como sugiere el enigmático inicio de la película, cuando un alienígena se disuelve molecularmente en un mundo desconocido. Creer en el diseño inteligente no es lo mismo que creer en Dios. La doctora So es descrita como una verdadera creyente. Ella cree que los ingenieros existen y que nos han creado. Y en eso estaba en lo cierto, pero sin embargo se equivocó cuando pensó que ellos tenían la respuesta a nuestros problemas, que podían ayudarnos, como observa Gabriel McKee, el autor del libro El Evangelio según la ciencia ficción. Prometeo es un semidios que desafía a los dioses, abusando de sus poderes, en su caso el fuego, en el nuestro la tecnología. Cuando a uno de los personajes le preguntan por qué tiene tanto interés en contactar con alienígenas, les contesta: para conocer a mi creador. Su explicación es tremendamente sugerente. Si ellos nos han hecho, seguramente pueden salvarnos, a mí por lo menos. Su incrédulo interrogador le pregunta: ¿salvarte de qué? La respuesta no puede ser mejor: de la muerte, por supuesto. Como en Blade Runner, encontrar a nuestro creador es buscar la vida eterna. Lo que Scott entiende es que la idea que transmiten las religiones judio-cristianas es que la vida eterna se genera en tu evolución como individuo a través de tus hijos. Es obvio el tipo de iglesia que el director ha conocido. No es particularmente bíblica. No es sorprendente que diga entonces: claro que eso es lo que uno no quisiera escuchar, ya que, como él dice, no nos basta con ser inmortales a través de nuestros hijos. Queremos la auténtica inmortalidad. Los verdaderos cristianos, sin embargo, entienden que la vida eterna es conocer a Dios a través de su Hijo, Jesucristo, resucitando con Él a una nueva vida en la carne. No es simplemente darle a tus hijos una herencia que se mantenga en su memoria, sino una vida real, un cuerpo nuevo como el de Cristo. Levantarse de los muertos, dice Pablo a los Corintios. Cristo no da otra vida que no sea eterna. Los hermanos Scott, Tony es también director, pero se suicidó hace poco, de hecho cuando estaba en un estado terminal de cáncer, se criaron prácticamente abandonados por su padre, que era un coronel del ejército británico. Ese extrañamiento se ve en la forma como el replicante de Blade Runner busca a su diseñador. Cuando lo encuentra, le suplica: quiero más vida, padre. Al no poder cumplir sus demandas, frustrado y airado, le mata. De igual forma, en Prometheus, Vicker, el personaje de Charlize Theron, está alejado de su padre. El androide le dice: ¿no queremos todos ver morir a nuestros padres? La pregunta de esta película no es quién nos ha hecho, sino por qué quiere matarnos. Scott tiene razón en pensar que el Creador tiene algo contra nosotros. Pero él no es el padre ausente que ha conocido en su infancia.
el dios trino que nos presenta.

La Biblia está presente, activo en el universo. Lo sostiene por su palabra y busca el bien eterno de sus hijos. Es más, ha dado su vida por una creación rebelde que no merece ser librada de la destrucción eterna. ¿Quién podrá soportar la ira de Dios?, se preguntan aún. Es como un fuego abrasador. Las rocas se hacen pedazos ante él. Tal y como somos, no podemos permanecer ante él, dice el Salmo. La buena noticia es que él ha sufrido su ira por nosotros. Su sacrificio no es comparable al de ninguno de estos personajes de Prometeus que dan la vida por sus amigos. Él murió por sus enemigos, por aquellos que estaban enfrentados contra él. Mayor amor no ha existido en el universo. Él se entrega, nos libera y da vida eterna.

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2: Esta es la hora en Radio Dios Provee Internacional.
3: 7:08.

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1: 7:20.
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1: 7:27.
2: Levanta las manos al cielo conmigo y repite: Señor, levanto mis manos, aunque no tenga fuerzas, aunque tenga mil problemas. Confiésalo con tus labios. Todo el mundo cantando conmigo.

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1: 7:32 minutos.

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1: 7:41.
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0: Esta es la hora en Radio Dios Provee Internacional.
1: 7:47 minutos.

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1: 7:52 minutos.

quise con mi amigo Jonathan llegó a ser misericordia, honrando su amistad. Y Siva le respondió: ah, existe uno mismo.